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2: Hablando del señor Hernández, hoy suspendieron su audiencia y ahí aprovechó para hablar con los simpatizantes, sus simpatizantes, haciéndose una pregunta: ¿cuál es el problema de querer enfrentar a la justicia? Y le mandó un mensaje a esas organizaciones de sociedad civil que cuestionaron que hay una selección o hay una preferencia judicial para él. Que la justicia, cuando se trata de toros, como Juan Orlando Hernández, que es un expresidente, pues es selectiva. Dice el señor Hernández y le recordó que cuando libre, en un solo plumazo, se perdonó varios delitos ahí en el Congreso Nacional, no dijo nada. Aquí las declaraciones del señor Hernández, y que quede claro, ¿verdad? Más declaraciones del señor Hernández vamos a tener. Viene para estar activo. Para estar activo políticamente, mediáticamente. Esta es una de tantas de sus nuevas declaraciones después de haber sido indultado en Estados Unidos.
3: Desde el 9 de diciembre pedí la suspensión de la orden de captura para venir a Honduras. Y me la negaron. Lo pedí por segunda vez y me la negaron. 6 meses. Me tuvieron esperando. Y después suspendieron del 20 de julio al 3 de agosto. Y quiero que el mundo lo sepa. Particularmente los que crean narrativas para desinformar a la gente. A ustedes les pido que actuemos con la transparencia del caso. Y estoy aquí porque respeto las instituciones. No he pedido privilegios, me estoy sometiendo como cualquier hondureño y les pongo un parangón. Muchos de los activistas que se dedican a este tema de lucha contra la corrupción no dijeron nada cuando hace 4 años en el Congreso se emitió de un solo plumazo una amnistía para que la gente radical de libre viniera solo a traer la carta de libertad. Yo no soy así. Yo estoy aquí dando la cara. Ahora resulta que venirse a presentar para pedir justicia es problema. Cuando aquellos se recetan un decreto legislativo para perdonarse todos los delitos, no escucho yo a esos activistas. No los escucho. No los escucho. Pero yo les pido a ustedes que investiguen y comparen. Si alguien quiere enfrentar la justicia, ¿cuál es el problema de permitirle que lo enfrente? Fíjense bien, en este juicio que estoy enfrentando ahorita, acusaron como a 8. A 7 los dejaron presentarse sin librarles orden de captura. Al único que le libraron orden de captura estando detenido fue a Juan Orlando Hernández. ¿Es eso justicia? Para que vean.
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2: Ya se determinó qué es lo que va a pasar con el señor Hernández. La corte dio medidas cautelares distintas a la detención judicial, pero tendrá que estar a cargo de su equipo de abogados. Y ya le han señalado que la audiencia inicial será el próximo 12 de agosto a las 9 de la mañana. Escuchamos a Carlos Silva, portavoz del Poder Judicial.
5: Y acerca de los informes y las condiciones de seguridad que se ha presentado por las partes procesales ha dictado medidas cautelares distintas a la detención judicial. Estas medidas cautelares son quedar al cuidado y vigilancia de su equipo de defensa, debiendo rendir un informe de manera semanal y la prohibición de salir del país. Adicionalmente, estará rindiendo una caución juratoria, es decir, que en presencia de las partes procesales estará jurando que se va a someter al proceso y que no se fugará. Esto deberá quedar debidamente inscrito en un acta que será firmada por todas las partes procesales. Finalmente, la audiencia inicial será el 12 de agosto a partir de las 9:30 de la mañana.
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2: Sigue Honduras entera a la expectativa y a la espera de poder conocer cuál va a ser la postura de los diputados liberales en función o en relación a si van a apoyar las reformas energéticas. El presidente Asfura permanentemente le hace un llamado a los 128 diputados a que lo apoyen y que le permitan tener como una realidad estas reformas para el rescate de la Empresa Nacional de Energía Eléctrica, pero se ha dicho tanto de la postura de los liberales que algunos aseguran que están esperando el tilín-tilín, otros que están negociando. Hoy se le preguntó al presidente del Central Ejecutivo del Partido Liberal, el señor Roberto Contreras, cuál es la situación. Y él ha dicho que la bancada está de acuerdo en apoyar lo que sea en beneficio del pueblo hondureño, pero que hay 6 o 7 iroscos, así lo ha dicho, 6 o 7 iroscos que son más afines a las posturas de libertad y refundación.
6: Queremos acompañar lo que es en sí las mejoras y las reformas del sistema energético del país. Si esto conlleva, por supuesto, que baje los precios de la energía eléctrica. Si esto conlleva que se elimine lo que es las pérdidas por distribución. Y también si esto conlleva un control realmente sobre todas las personas que tenemos contadores, tanto en la industria como en las casas, para evitar el robo. Bueno, nosotros hemos hablado con el presidente de la bancada, con el abogado Jorge Cálix, y le hemos dicho que todo lo que sea beneficioso para el país, nuestra bancada debe de apoyar. Ahora, recordemos que hay unos 6-7 diputados iroscos ahí que van a llevar la contraria porque ellos siempre son más afines a lo que es el Partido Libertad y Refundación. Yo no creo que los diputados del Partido Liberal estén ahí por un favor o por una coima o por dinero para aprobar una ley. Ellos se deben al servicio de lo que es en sí el pueblo, pues representan en sí lo que es el soberano. Por tal razón lo que están haciendo es un cabildeo a efecto de que las reformas siempre garanticen la no privatización de la ENE.
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2: El presidente del Congreso Nacional, Tomás Zambrano, entregó este lunes una ayuda de 100.000 lempiras a la Escuela Capitalina Fundación Amor, Fe y Esperanza durante la visita de 81 estudiantes de este centro. La Escuela Fundación Amor, Fe y Esperanza funciona en la comunidad del Guanábano, en el Distrito Central, y su visita tuvo lugar en el marco del programa del Congreso de Puertas Abiertas, una iniciativa que acerca a la niñez hondureña al trabajo que realiza el Poder Legislativo.
7: Contento y mira, de estar recibiendo a estos niños de una gran organización, Amor, Fe y Esperanza, que hace una labor educativa por más de 25 años con los niños y jóvenes que sus familias trabajan en el crematorio y basurero municipal aquí en la capital de la República. Y este tipo de escuelas, este tipo de organizaciones son las que tenemos que identificar y ver de qué forma podemos ir apoyando, dándole respaldo. Y les decía hoy a ellos, esta visita al Congreso de Puertas Abiertas no solo es que vienen a conocer, a saber, a ver cuál es la actividad de los diputados que trabajamos en el Congreso, sino que hoy se lleva un compromiso de parte del Congreso para trabajar a favor de esta institución. Muchos de estos niños vienen en la 8 noche, mañana, del basurero y después van a recibir sus clases y sus padres igual. Muchos crecieron en el basurero. Y estos son los temas que hay que visibilizar, no solo para que el gobierno apoye. Este tipo de organizaciones tienen que haber responsabilidad social de muchos empresarios, de muchas empresas que apoyan organizaciones, y yo les digo, más bien invitar a muchos empresarios del sector privado del país, de la capital, que colaboren, que siembren, que ayuden a esta organización Amor, Fe y Esperanza. Cuenten con nosotros, estamos ya acercándonos a muchos centros educativos del país, porque los centros educativos del país necesitan mucho, y anunciaba que esta semana vamos a aprobar contratos de casi 400 escuelas que el gobierno anterior dejó botado. Tenemos un compromiso fuerte con la educación, lo estamos demostrando y lo vamos a demostrar los 3 años y medio que le quedan a este gobierno. Hoy ya las ayudas no es un cheque a los diputados ya, hoy las ayudas llegan directas a las personas cuando tienen una urgencia, a las familias, a las escuelas, a las iglesias, a los patronatos, a las juntas de agua, a todas las organizaciones en el país que han tocado puertas y este Congreso ha podido respaldar, les ha dado su apoyo, así que manejando los recursos de manera transparente, porque el dinero es para la gente, es para las organizaciones, la labor social no se detiene a favor de la gente.
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2: El gobierno del presidente Asfura ha realizado 4.000 operaciones para reducir la mora quirúrgica en Honduras. El gobierno ha comenzado a redirigir recursos hacia áreas prioritarias como medicamentos, material médico quirúrgico, oxígeno y atención hospitalaria. El programa La Salud Más Cerca de Usted ya ha atendido más de 5.000 personas y ha brindado más de 18.000 servicios a la población. El viceministro de Salud, José Miguel Castillo, afirmó que la actual administración del presidente Afura impulsa una reestructuración de la Secretaría de Salud con el objetivo de reducir la carga administrativa y fortalecer el personal asistencial. Según explicó, el gobierno ha comenzado a redirigir recursos hacia áreas prioritarias como medicamentos, material médico quirúrgico, oxígeno y atención hospitalaria. Castillo destacó además los resultados del programa La Salud Más Cerca de Usted, mediante el cual ya se han atendido más de 5.000 personas y brindado más de 18.000 servicios a la población. A esto suma la habilitación de quirófanos, la atención de la mora quirúrgica y la compra de medicamentos e insumos para fortalecer la red hospitalaria. Asimismo, señaló que en los primeros 6 meses de gestión se han logrado disminuir el gasto en planilla y avanzar en la habilitación de quirófanos que permanecían fuera de servicio. También se ha contratado más personal especializado para atender la mora quirúrgica. Indicó que ya se han realizado más de 4.000 cirugías en el sector público y un pilotaje de operaciones en hospitales privados para descongestionar la demanda acumulada. Detalló que el gobierno ya ejecutó compras de medicamentos por 160 millones de lempiras, entre ellos fentanilo para hospitales, y que se preparan nuevas adquisiciones por 200 millones de lempiras en material médico quirúrgico. Añadió que el fortalecimiento de la logística de distribución será incorporado al fideicomiso de salud para garantizar una estrategia más rápida y eficiente en todo el país. Destacó que la Secretaría de Salud trabaja en la rehabilitación de hospitales que presentan graves daños estructurales como techos deteriorados, filtraciones, problemas eléctricos y equipo obsoleto. Castillo mencionó inversiones prioritarias en centros asistenciales como el Hospital Mario Catarino Rivas, el Hospital Escuela, el Hospital Aníbal Murillo, entre otros, con el propósito de mejorar la atención a los pacientes.
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2: El Instituto Nacional de Migración refuerza las delegaciones fronterizas para atender flujo migratorio durante este mes de agosto. Estará reforzando sus principales delegaciones fronterizas terrestres con el objetivo de atender el incremento del flujo migratorio proyectado en el marco de las vacaciones de las fiestas agostinas de El Salvador. El plan operativo se desarrollará desde el viernes 31 de julio de 2026 hasta el domingo 9 de agosto de 2026. Para este periodo, las autoridades migratorias proyectan un alto ingreso de ciudadanos salvadoreños que visitarán diferentes destinos turísticos en el país. La delegación del Florido Copán modificará su horario habitual, operando de manera continua las 24 horas del día. Esta atención especial iniciará el viernes 31 de julio, inició ya el viernes 31 de julio a las 6 y concluirá el domingo 9 de agosto a las 12 de la noche. Para cumplir con esta jornada extraordinaria, este punto de control fronterizo será reforzado con un contingente técnico y operativo enviado desde Tegucigalpa, el cual estará integrado por 7 inspectores, un técnico y un supervisor. Por su parte, la Matillo mantendrá su servicio habitual de 24 horas, respaldada por un equipo de supervisión especial que se desplazará desde Tegucigalpa en las fechas antes mencionadas. En la delegación del POI, Guasaule y Agua Caliente, el Instituto Nacional de Migración ejecutará rigurosas jornadas de supervisión enfocadas en los dos fines de semana del periodo vacacional, días en los que estadísticamente se concentrará la mayor afluencia de viajeros. Los horarios de atención habitual en estos puntos de control migratorio se mantendrán. En el POI, el horario de atención es de 6 de la mañana a 12 de la noche. Y en Agua Caliente y Guasaule es de 6 de la mañana a 9 de la noche. Con estas acciones, el Gobierno de la República, a través del Instituto Nacional Migratorio, reafirma su compromiso de brindar una atención eficiente, ordenada, y asegura a los hermanos centroamericanos que eligen a Honduras como su destino vacacional que serán atendidos.
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2: Es tiempo del resumen internacional de noticias. We'll be right back.
10: Irán niega negociaciones con Estados Unidos, pese al anuncio de Trump sobre reanudación del diálogo. Irán aseguró que actualmente no mantiene negociaciones con Estados Unidos y afirmó que las cuestiones relacionadas con Washington serán analizadas y decididas en función de los acontecimientos futuros, después de que el presidente estadounidense Donald Trump afirmara que las conversaciones con Teherán se reanudarían este lunes. El portavoz de la diplomacia iraní indicó que, por ahora, su país mantiene conversaciones con Omán, centradas en alcanzar un acuerdo sobre una vía que garantice el tránsito seguro de la navegación por el Estrecho de Hormuz. El diplomático reiteró que un acuerdo sobre una ruta segura para la navegación por Hormuz es una condición necesaria para su reapertura, pero no una condición suficiente. Bagai advirtió de que no habrá cambios significativos en la situación del Estrecho mientras continúen, según sus palabras, la hostilidad de Estados Unidos, el bloqueo marítimo contra Irán, la agresión militar estadounidense y los incumplimientos de Washington. Normalidad en la frontera entre Marruecos y Ceuta. La normalidad se mantiene en la frontera de la ciudad marroquí de Castillejos con Ceuta, con el restablecimiento total del tránsito de personas y vehículos tras el intento masivo de decenas de miles de personas de acceder al enclave español durante una crisis migratoria sin precedentes entre España y Marruecos. La presencia policial se ha reducido en la puerta fronteriza, aunque se mantiene un fuerte dispositivo de seguridad con un camión con cañones de agua en el paso y el despliegue de agentes en las colinas colindantes. En las carreteras que conducen a Castillejos todavía pueden verse pequeños grupos de personas en los arcenes. Marruecos reconoció que unas 40.000 personas llegaron a la frontera en dirección a la ciudad de Ceuta y otras 1.135 a Melilla y admitió 11 muertos en territorio, 10 de ellos ahogados. Según las autoridades españolas, más de 50.000 personas entraron en Ceuta y la mayoría ya han regresado a su país de origen, mientras ya han confirmado 72 fallecidos. De acuerdo a los últimos cálculos de las fuerzas de seguridad del Estado, ya han retornado 69.500 personas, la inmensa mayoría de los que entraron.
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2: Señoras y señores, de esta manera llegamos al final de este espacio informativo. Muchas gracias por el favor de su sintonía. Estamos complacidos de poder iniciar una nueva semana, un nuevo mes lleno de noticias, comentarios, opiniones en la poderosa franja informativa de Cholusat Sur. Ya en unos instantes el podcast con nuestro director Edras López, más adelante la mesa de los especialistas y más tarde en perspectiva con el licenciado Ariel López. De mi parte esto es todo, gracias, buenas noches, con permiso.
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Aquí estamos. Aquí estamos en vivo y en directo desde los estudios de Estéreo Sur. Ya la sintonizó. Estamos en el 91.3 FM y desde aquí, desde este estudio de radio, levantamos nuestra señal nacional e internacional de toda esta poderosa franja informativa de Cholusat Sur, correspondiente al año 2026. Estamos agradecidos con Dios por los grandes niveles de cobertura que estamos teniendo y de aceptación de nuestros amigos televidentes y radioescuchas. Funcionó este nuevo modelo de alianzas informativas con programas producidos por nosotros mismos para que usted tenga las noticias más importantes del día de manera actualizada. Las mejores opiniones y el mejor equipo de especialistas para analizar a profundidad todo aquello que hace noticia aquí en Honduras y el resto del mundo. La televisión sigue avanzando en nuestro proyecto, o sea, la cobertura televisiva, y celebrábamos la semana anterior nuestro reencuentro con amigos nuestros en Catacamas. Estamos llegando a Catacamas porque cada día más hondureños, más clientes de las compañías de cable están solicitando que nuestro canal de noticias sea agregado a las plataformas de distribución que tienen las compañías de cable. Recordarán que en el gobierno anterior, el de Xiomara y de Mel Zelaya, nos vimos perjudicados por la extorsión y el chantaje que desde el gobierno le hacían a las compañías de cable para que nos sacaran del aire. Y en aquel momento, pues, le dijimos a ellos que entendíamos que tener la presión de un gobierno, y más de un gobierno déspota como el de Xiomara y de Mel, les hacía a estos amigos de los cables sopesar si quedaban bien con un pueblo que quería un periodista o quedaban bien con un gobierno que podía mandar a matar o mandar a extorsionar o a golpear a los dueños de los cables. Y eso pasó. Y aquí estamos. Dijimos que iba a prevalecer el derecho a recibir información y que iba a prevalecer el derecho a nosotros emitir noticias y que el pueblo recibiera nuestras noticias. Así las cosas. Parece que fue ayer que ese gobierno déspota se fue. Parece que fue ayer que esa señora nefasta se fue. Y ahora estamos reconstruyendo Honduras de ese desastre de gobierno que querían eternizar Mel Zelaya y Xiomara Castro. Hoy el asunto
en lo que respecta a nosotros, se está normalizando y vamos recuperando los espacios que son propios de los medios de comunicación. Nadie nos hace un favor, pero sí cuantificamos el perjuicio. El perjuicio es individual, el perjuicio es empresarial, el perjuicio es a la población. Es un perjuicio que debe cargar en los lomos Xiomara Castro y Mel Zelaya. Y consecuentemente toda esa cúpula de pilluelos que lo acompañaron para conspirar contra un pueblo y contra medios de comunicación. Y aquí estamos para contar esas tragedias a las que se ve enfrentado un pueblo como el nuestro. Pero del mismo modo estamos aquí para contar los dos lados de la moneda, porque aunque tengamos una dictadura incierne como la que pretendían instaurar en Honduras Xiomara y Mel Zelaya, logramos derrotarlos, logramos sacarlos y ahora vamos a lograr que estos pibuelos paguen en la cárcel lo que tienen que pagar, porque tienen que pagarlo. Eso está como en el banco. Estos pilluelos castristas zelayistas tienen que pagar el daño que le hicieron a este pueblo, el robo que le hicieron a este pueblo. Hospitales no construidos, carreteras deterioradas, puentes deteriorados, robo deteriorado, la institución se vio amenazada y sus amenazas las cumplieron cuando boicotearon las elecciones internas, cuando querían violentar el resultado de las elecciones generales. Estos píos no le entregaron al nuevo gobierno como debían entregarle, darle un informe, mire, así está esto, esto nos robamos, esto se queda aquí, estos cuadros, no, se fueron. Y dejaron una deuda inmensamente grande. Cuesta esto, yo les dije a ustedes, estos procesos de normalización de las democracias toman un tiempo largo, largo, largo. Pero hay que hacerlo. Así es que, en lo que a nosotros respecta, los espacios robados por ellos los estamos recuperando. Los espacios que nos cercenaron los estamos recuperando. Y al final el pueblo recibe la información que debe recibir. Mel y Xiomara han pasado a la historia y desafortunadamente para ellos el capítulo no se terminó de escribir, porque falta un nuevo capítulo para Xiomara. Si Maduro tuvo y tiene un nuevo capítulo, Xiomara tiene un nuevo capítulo. Si Cristina Fernández de Kirchner tiene un nuevo capítulo, Xiomara habrá de tener un nuevo capítulo para ella. Y lo vamos a contar. Ya van a ver ustedes, yo se lo dije. Ya van a ver ustedes. Hoy ha sido un día de mucho trabajo. Estoy desde temprano, a las 4 de la mañana, trabajando, porque tenía unos compromisos muy temprano por la mañana. Cosas administrativas de esta pequeña empresa y citas pendientes. Y mi agenda de trabajo se extendió al horario de esta franja informativa. Y tenía la opción de no venir
a los programas por atender esos compromisos propios del cargo que ostento aquí en esta pequeña empresa. Pero les dije a mis compañeros que no podía faltar, que iba a correr mi agenda para atenderla después de los programas. Porque hoy quería estar al aire. Estar al aire porque estamos comenzando un nuevo mes. El mes de agosto del año 2026. Y para mí cada inicio de mes y cada final del mes es importante. Porque es una oportunidad para reflexionar y sobre todo para agradecer. Agradecerle a Dios la oportunidad de poder contar el inicio de un nuevo mes. Porque estando en adversidad, como hemos estado por muchos años, el tiempo se cuenta. El tiempo se cuenta. Para decirnos que falta poco para arreglar las situaciones. Y agradecer a la vez, porque es una buena oportunidad de comenzar con nuevos bríos, con nuevas fuerzas, para solventar todo lo que esté pendiente de solventar. Por eso estoy aquí, para darles las buenas nuevas, que ya estamos transitando por el mes de agosto. Lo que indica que contamos que ya se fue enero, se fue febrero, se fue marzo, se fue abril, se fue mayo, se fue junio, se fue julio, 7 meses. Y estamos entrando al octavo mes. Bonito. Y cuando vemos hacia atrás, mirábamos que era preocupante para la hondureñidad, preocupante para las iglesias, para la sociedad civil, para el pueblo en general, la amenaza que nos hacían esos pilluelos que se fueron.

0: que tenemos un lugar donde ir, que tenemos una iglesia donde ir, que tenemos un lugar donde reposar nuestra cabeza y descansar, que hay tortillas, que hay frijoles, que hay huevo, que hay queso, y que podemos celebrar y que podemos encontrarnos. El fin de semana, Stephanie y Celine me invitaron a su casa para tomar sopa de pollo. Y la sopa era una excusa para encontrarme con mi nuera, con mi hijo y con mis nietos. Y ahí en el encuentro estaba Johnny, doña Carla, llegó Ariel y su esposa Isabel, y ahí también estaba mi nieto Emmanuel, y nos encontramos todos en la casa de mi hijo Celine. Y dije yo, qué bonito, gracias a Dios que estamos aquí todos juntos y podemos compartir en calma. Y yo, que soy poco para las visitas, se terminó la comida y me quedé platicando y me quedé viendo las habilidades que a su corta edad muestran mis nietos, y estuve ahí viéndolos y platicando, y se hizo largo la estadía, y luego me ofrecieron café con una rica repostería que llevó doña Carla, y comimos, y muy bien. Esos episodios son bonitos al comenzar. Un mes antes habíamos ido al cine, Celine, Ariel y yo, y fuimos al cine. Y son cosas por las que hay que dar gracias. Si no tenemos tiempo para dar gracias, estamos en un bache del que no se sale, porque ese bache sucio es de renegadera, qué barbaridad, la misma papada, qué barbaridad. Es la papada, lo mismo. Entonces no tenemos tiempo de ver hacia arriba y decir gracias. Gracias porque ya estamos en agosto. Agosto. Qué bueno. Ya escuchaba una noticia que estaba dando Celine, que ya viene el verano, no sé qué, una vacación. Esperan tantos turistas que se vayan. Qué bueno, hombre. Qué bueno. Por eso es que estoy aquí trabajando para decirle a Dios muchas gracias por el mes de agosto. Esperamos tener licencia de poder transitar por agosto y que venga el nuevo mes y que de pronto estemos ya a las vísperas de Navidad y de Año Nuevo para celebrar con alegría la llegada de un nuevo año. Así es que gracias por estar ahí en sus hogares sintonizando esta poderosa franja informativa, y gracias por esta amistad que mantenemos ustedes y nosotros a través de la radio, la televisión y las redes sociales. Regresamos en un momentito.
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0: Gracias.
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4: Continuamos, aquí estamos en el podcast. Este es un nuevo episodio para ustedes. Gracias por seguirnos en YouTube, en el canal de YouTube, donde están todos los programas del podcast, y también están en el Cholusat Sur informando. Ese es nuestro nuevo canal de YouTube. Gracias por sus reportes. Hoy me preguntaron en una red social que por qué no dábamos buenas noticias. Le digo, ¿y cuáles son las buenas noticias? No, algo que sea bueno. Le digo, siempre damos una buena noticia. Pero me dice, yo quiero que usted dé una buena noticia. Bueno, pues te voy a complacer, voy a dar una buena noticia hoy. Antes de mostrar esta imagen de la buena noticia, quiero contarles que el abastecimiento de agua en Tegucigalpa y Comayagüela está viviendo una de las peores crisis en años. No hay agua para poderla distribuir de la manera que el pueblo quiere y necesita. Las principales fuentes de abastecimiento son las fuentes que de manera superficial abastecen Tegucigalpa y Comayagüela, más las represas en las que se cuentan los Laureles y la Concepción, y habían dicho que iba a haber una tercera, pero se robó el pisto ese alcalde delincuente, el que se sacaron. Sigue reportando bajos niveles debido a ese déficit que nos está golpeando a todos. Son precipitaciones que se siguen cuantificando y registrando cada día que pasa. Por consecuencia, lógica, la reducción de las reservas ha limitado la capacidad de producción y consecuentemente la de distribución del vital líquido. Entonces se ha modificado la entrega del suministro de agua y de los calendarios. Si antes se entregaba el servicio cada 3 días, cada 5 días, hoy se está prolongando más. Se está prolongando. Y se siguen registrando interrupciones prolongadas del servicio. Hay alertas de esa crisis que estamos enfrentando. Y hemos visto la dedicación con la que el alcalde Juan Diego, mi amigo Juan Diego Zelaya, por cierto, muchas gracias a Juan Diego. Los vecinos míos aquí de Tepeyac me han pedido que te agradezca por la reparación de las calles aquí de nuestro barrio, de nuestra colonia. Muchas gracias, alcalde, porque has escuchado la solicitud de los vecinos de Tepeyac, donde está nuestro edificio. Y la calle del Canal 36 quedó bonita. Muchas gracias, alcalde. Entonces les decía que Juan Diego Zelaya está tratando de solventar esta situación Y del mismo modo, mi buen amigo Gustavo Boquín, de la UMAPS. Y oímos que la alcaldía está buscando la forma en que se arregle esa problemática. Pero lo oímos como oír llover, que estamos colocando tanques de elevación, está bien. Que estamos llevando agua en cisterna, está bien. Ya eso es como cajonero. Pero hubo algo que me llamó la atención y me impactó. Y fue lo que ocurrió hoy después de 7 días de estar perforando un pozo en la PC, en la Penitenciaría Nacional, vieja. Entonces no sé cómo se le ocurre a Juan Diego buscar agua en esa PC. Y miren qué milagro más extraordinario. Yo quiero felicitar a mi amigo el alcalde, Juan Diego, y a mi amigo Gustavo Boquín, porque esta es una bendición en estos tiempos, ustedes. Miren, ¿ve? Y quiero felicitar a los operadores de estas máquinas, porque eso es lo que necesitamos aquí los capitalinos. Que nuestras autoridades trabajen para solventar problemas de la comunidad. No necesitamos que nos den más problemas, necesitamos soluciones. Y esta es una bonita solución. Este es un gran mensaje para todos los que vivimos aquí en Tegucigalpa. Si se pudo en este lugar, si se pudo en la PC, seguramente se podrá en otros lugares, hombre. Y necesitamos más máquinas de esas. Si algún empresario tiene esas máquinas, póngase a la orden de Juan Diego y de Gustavo. Y si siente en su corazón regalar el servicio, regálelo. Y si no, pues dígale que le va a dar a usted, que le paguen la mitad del servicio, pero que nos den eso. Ya hay agua ahí, mire. Qué buena idea, hombre. Qué buen sentimiento el que tuvieron las autoridades de decir, perforemos un pozo aquí en la PC, o rehabilitemos, si hay algún lugar donde hay que rehabilitarlo, rehabilítenlo también. Eso nos llena de esperanza, porque donde hay agua hay vida. Y qué bueno, esta es la imagen del día, esta es la noticia del día, que una máquina logró encontrar agua en el centro de Tegucigalpa, en estos dorados tiempos que tanto necesitamos. Felicidades a los buenos amigos de la alcaldía de Tegucigalpa, a los buenos amigos de la Unidad Municipal de Agua Potable y Saneamiento, UMAPS, dirigida por Gustavo Boquín, y a todos los colaboradores de la alcaldía que trabajan todos los días buscando solventar el problema de desabastecimiento de agua potable en Tegucigalpa. ¡Qué bueno! ¡Qué bueno! Y ojalá rezamos, oramos a Dios, pedimos a Dios que esas máquinas se muevan por toda Tegucigalpa y Comayagüela, y que el lugar donde lleguen a perforar logren encontrar el vital líquido, y que vayamos superando los tiempos. Si esto nos tomó 7 días, que el otro pozo que busquemos tarde menos, para beneficio de este pueblo. De pronto clamamos hacia arriba viendo que del cielo caiga el agua, pero también bajo nuestros pies hay agua. Y aquí está el testimonio fiel de esto. Aplaudimos, celebramos y agradecemos a Dios y reconocemos en las autoridades municipales este esfuerzo, exitoso esfuerzo que se ha efectuado encontrando agua en Tegucigalpa. Ojalá que encontremos en las más apartadas colonias de la capital agua y podamos darle a nuestros hermanos. En todos los municipios de Francisco Morazán, que nuestros hermanos, los alcaldes también, empecemos a ejecutar proyectos de este tipo y vamos a seguirnos alegrando, complaciéndonos y destacando esta buena noticia que estamos encontrando agua, que tanto, tanto la necesitamos. Dios escuche nuestro clamor y Dios escuche el clamor del pueblo hondureño. Muchas gracias, que estén bien. Yo soy Esdras Amado López y les invito para que sigan en sintonía de esta poderosa franja informativa de Cholusat Sur Informando. No se vaya, porque continúa esta franja informativa en Cholusat Sur. Estén bien.
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1: Sean todas y todos bienvenidos a la mesa de los tres especialistas como parte de la poderosa franja informativa y de análisis de Cholusat Sur. Les saluda a su servidor Ariel López. Como siempre, agradecido con Dios por la oportunidad que me brinda una vez más de poder estar conformando esta mesa junto a especialistas en las temáticas de trascendencia nacional e internacional. Como siempre, es una garantía para usted, nuestro fiel televidente, radioescucha, que nos sigue a través de las redes sociales y el internet, este espacio de información, de análisis y de los criterios oportunos sobre lo que acontece en el país. Saludo a mis compañeros especialistas, en primera instancia nuestro director, el licenciado Esdras Amado López, el licenciado Selim López, compañeros, es para mí un honor formar parte de esta mesa junto a ustedes.
2: Muchas gracias, y de este lado saludo.
3: ¿Qué tal está, licenciado? Selim, buenas noches.
2: ¿Cómo vamos?
3: Todo bien, licenciado.
2: Me estaba diciendo Ariel que ayer goleó un cipote de 16 años en el partido.
3: ¿Dos metió?
2: Doblete. Motagua Olimpia.
1: No, Olimpia UPN.
2: De verdad. Sí.
3: Fue,
2: me alegra eso.
3: En la selección fue el que destacó en el sub-17, creo que es.
2: Ajá.
3: Y ya en el equipo de la Liga Profesional metió un doblete.
2: Qué bueno, o sea, que el Olimpia se convierte en el primer equipo en abrirle las puertas
3: es
2: a
3: uno,
2: los hipotes.
3: Es uno, sí. Es
2: sí,
3: uno.
2: O sea, porque normalmente sí ha sido equipo ese Olimpia, Motagua, Maratón, España, como... ¿Quién tiene el mejor fichaje?
3: Sí.
2: De veteranos, digamos, sí, y de extranjeros. Pero qué bueno que le hayan apostado a ese cipote. A mí me alegra porque el hermano de ustedes,
3: claro,
2: Edritas, sí, que está ahí en el Barcelona, en el entonces va en el proceso,
3: sí,
2: ya le acortan la posibilidad del debut a Edritas, porque Edritas tiene 10. Para 15 son 5. Son 3 menos que lo de Yamal.
1: Porque bueno, Yamal debuta a los 16 también.
2: ¿A los sí, en Barcelona?
3: Sí.
2: ¿A los 16?
1: A los 16 años.
3: No, no, no.
2: No, no, Yamal a los 18.
3: Sí, sí. No,
2: se acaba de cumplir 18 ahorita.
1: De 16 y 17 años.
3: Ah, con Xavi.
1: Solo el nombre del futbolista Jeremy Rodríguez es un cipote de 16 años. Mete 2 goles en su debut en el máximo referente.
2: Sí,
1: del
2: no,
1: nacional.
2: No, el Olimpia es el Olimpia.
1: Sí.
2: Qué bueno, hombre. Mira que... ¿Cómo van cambiando los tiempos, verdad?
3: Sí.
1: Bueno, ni tanto porque no, cuando digo, el talento está, le brinda la oportunidad no, al jugador. Yo recuerdo que mencionaban, y todavía al sol de hoy lo siguen haciendo, lo que hizo Pelé
2: sí, desde los 16. Pero Pelé allá. Aquí no. Es que lo que pasa es que aquí el talento, si no tiene padrino, de nada vale.
3: No, y hay otro elemento.
2: Ha habido una argolla.
3: Sí.
2: O sea, que ¿qué dijo escuché un TikTok de Rambo de León y dice Rambo de León. Por ejemplo, a mí me dice en una convocatoria del 2014, creo que, no me convocaron porque querían que fueran los jugadores de los equipos referentes en Honduras.
3: Sí.
2: Y lo dejaron fuera a Pavón de la selección nacional. Perdón, a Rambo. De la selección nacional.
3: No, y hay elementos. O sea, el fútbol hondureño sigue demostrando carencias. Pero cuando hay un torneo de reservas y que le dan la oportunidad a los hipotes jugar, con costo se hace, Ariel, con costo se hace ese torneo de reservas, pero...
2: ¿Qué es ese? ¿En qué consiste?
3: No, de que los hipotes que integran las categorías inferiores de los equipos de la Liga Nacional...
2: Los semilleros.
3: Exactamente, ajá, jueguen.
2: ¿Tienen en qué? ¿Un campeonato?
3: Sí, tienen un campeonato. Entonces, pero el hecho de que él supere a su equipo de reservas y debute en
1: la primera división.
2: ¿Quién es el entrenador del Olimpia? ¿Un extranjero?
1: Se llama Espinel, es un extranjero.
2: ¿Un argentino?
1: Sí.
2: Pero qué bueno que le ha dado chance a ese hipote.
3: No, pero, o sea, sí, qué bueno que le ha dado chance, pero lo que dice el licenciado Ariel, o sea, el talento de ese hipote para que esté debutando a los 16 años, o sea, la familia ha de sentirse orgullosa.
2: Todos nosotros, o sea, todos los que tenemos hijos futbolistas de pequeña edad, entonces decimos, bueno, mira, que ese deporte abrió brecha. No, ahí abre brecha, abre el camino, pues. Claro. Y abre también la posibilidad para que en nuestras categorías se fijen los directivos. Porque en esa liga que jugamos en La Vega, aquí en... Oíme, hay un talento de muchachitos.
4: Y es bastante necesario. Acaba de quedar fuera la selección de Honduras sub-20 de un campeonato mundial porque...
3: Y de los Juegos Olímpicos.
4: Y también. De los Juegos Olímpicos porque no pudo pasar de su grupo perdiendo contra Jamaica.
3: Empató contra Canadá
4: y fue goleada por Panamá.
3: 4-0.
4: Estamos hablando de
2: ¿qué categoría?
4: Los que están sub-20. Ellos ya están ahí próximos a ser
3: la nueva generación de la selección mayor.
4: Para la selección mayor. Y entonces, tomando esto como una referencia de cara a un próximo proceso de la categoría mayor, en donde aspiramos a llegar a un mundial, vamos a ver si le zampan otros 20 y tantos equipos para ver si tal vez así encontramos cupo, pero en efecto se necesita que
2: volver al semillero,
4: que vuelvan a donde está el talento, es el que está en formación en estos momentos, la categoría de 8 años para arriba, en donde están muchos niños
2: y donde hay,
4: que destacan y que solamente necesitan que les den seguimiento.
2: Y donde hay directivos que se las juegan de todas. Las ligas burocráticas, las ligas infantiles, las ligas menores, tienen la mejor dirigencia de toda la plataforma del fútbol, porque es ahí donde la gente viene y se saca el billetillo para pagarle entrenadores, para comprar uniformes, para comprar, y te cobran que 100 lempiras, 200 lempiras de mensualidad, y te cobran 10 lempiras por lavarte, 20 lempiras por lavarte
4: un uniforme. No se mueve dinero, no hay patrocinio, o cuesta que los encuentren.
2: Y nadie va ahí. Y yo estoy ahí con mi amigo Abel Recarte en una cruzada porque los federativos de la Liga Nacional y los directivos del deporte, especialmente del fútbol, vuelvan su mirada ahí. Yo ya a días estoy yendo a esos lugares y estamos en una cruzada de que nuestros diputados, nuestros dirigentes de las ligas menores puedan incidir allá arriba, porque si hay élites, y ojalá que no se dediquen solo a negocios sucios, sino que también vengan para atender estas canteras que sirven de tanto bien y emocionan a los padres de familia, que como en el caso nuestro vemos con buenos ojos que un muchachito de nombre
4: Jeremy Rodríguez
2: a los 16 años haya logrado debutar con un doblete.
3: No, es debut soñado.
2: En una primera aparición.
3: Y los niños pueden verlo a él.
2: Claro, ese hipote es un referente.
3: Como un referente.
2: Y ya el entrenador de ligas menores le dice, mire, para que sean como Jeremy.
4: Sí.
2: Vamos como Jeremy, vamos todos. O sea, hay posibilidad y se acorta ese espacio.
4: Y rompe el paradigma de que a esas edades no pueden tener un rendimiento destacado.
2: Y ojalá que otros equipos inviten al Olimpia, porque este cipote sale del Olimpia.
4: Sí.
2: Pero en el Motagua, donde nosotros pertenecemos, del Motagua nosotros no recibimos nada, absolutamente nada, de la Junta Directiva de Motagua.
4: Sí, lo último en Motagua fue el hijo de Diego Vázquez. Pero
2: ¿cuántos años?
4: Matías, como de 17 años.
3: Se fue para el extranjero,
4: se
3: ya.
4: Se fue para hondureño a propósito. Porque,
2: sí, qué bueno.
4: Porque, ajá. Pues, porque acá ha vivido.
3: De acá nació
4: también. Debutó acá, le fue bien en su temporada de debut. Y entiendo que está en los Estados Unidos por temas de estudio y también de una oportunidad. Pero sí se podría dar esto en una mayor dimensión, en la medida en la que los equipos van optando por esas posibilidades. Y ocurre ese fenómeno en el equipo referente en el mundo de esto de las canteras, que es el Barcelona. Ante tanto problema económico que sabemos enfrentan muchos equipos de la primera división, la respuesta a asuntos similares y en la dimensión del Barcelona, tantos compromisos económicos y la dificultad de poder hacer fichajes, entonces no les ha quedado de otra que tener que echar mano de los jugadores que ellos mismos han formado, y les ha ido de manera extraordinaria de ahí han tenido en estos últimos años a futbolistas de primer nivel, Lamine Yamal siendo uno de los principales, pero también están muchos más, Marc Casado, Fermín López, Pedri, Gerard Martín, Pau Cubarsí.
3: Y fueron la base de la selección.
4: Cipotes del Barcelona. Entonces acá, viendo cuánto les cuesta poder pagar planilla a los equipos de primera división, en los líos en los que se han metido, es bastante compleja esa situación en la que se encuentran muchos de estos equipos que prácticamente están en la quiebra. Entonces que procuren buscar a los jóvenes, a los adolescentes, y brindarles esas oportunidades. Seguramente no les van a tener que pagar los altos salarios que tendrían que destinar para algún fichaje de algún colombiano de segunda o tercera división o de algún argentino, como suele suceder. Y ahí, como lo mencionaba, tenemos el ejemplo de lo que ocurre con el Barcelona.
3: Siempre hablamos del extranjero porque en el extranjero lo han identificado, y Ariel ya menciona lo que está ocurriendo en España, pero recientemente, por ejemplo, México se vanagloriaba de un cipote de 17 años de nombre Morita, por ejemplo. Gilberto Mora, que le decían Morita y lo molestaban porque Guillermo Ochoa, que era el más veterano, lo aconsejaba. Y un cipote que debutó 17 años hizo un extraordinario mundial. O sea que no significa que por tener corta edad no sea un buen futbolista. Y el Olimpia, ya para aterrizar aquí a nivel nacional, entendió que Jeremy
4: Rodríguez,
3: es alguien a quien le deberían de dar la oportunidad, y respondió con
4: y el Olimpia, que tiene sus arcas saneadas, que es uno de los equipos más exitosos económica y financieramente, no solamente de Honduras, sino que me atrevería a decir de Centroamérica, entendiendo las diferencias ya con el fútbol mexicano y el de los Estados Unidos, pero ahí está, muy solvente, el Olimpia, como siempre, teniendo capacidad de pagarle mucho dinero a sus jugadores, de poder fichar a extranjeros, pero tiene un técnico con visión como lo es Eduardo Espinel, y le da la oportunidad a Cipotes, porque no solamente Jeremy, si es que se habla de un relevo generacional que está impulsando Espinel, en donde hay varios jugadores adolescentes a los que se les están brindando oportunidades, y que sirva también como ejemplo, como lo decimos, a los demás equipos, porque si el Olimpia lo está haciendo, que tiene posibilidades de pagar buenos jugadores, entonces ¿por qué no lo van a hacer otros equipos que económicamente están más limitados?
3: En su momento ya lo había experimentado, porque estuvo, por ejemplo, la camada de Pinto, la camada de Rodríguez, sí, la camada de Álvarez. Y la camada de
4: Carlos Pineda,
3: o sea, ya el Olimpia viene reiterando esto, y como dice el licenciado Trasamado López, sería
2: no, pero mira que
3: sería bueno que otros equipos lo
2: emularan. Pero ¿sabes qué interesante de esto también? Te voy a poner la foto de Jeremy, ahí te la mandé, Yergo, porque hay que reconocer este talento. Y aquí se desprende una serie de aristas importantes para reflexionar. Vamos a ver, ¿cuánto dinero menos representa que este tipo te esté metiendo goles para contratar a un extranjero? Sí. Este cipote puede ganar 10 veces menos, sí, que lo que gana un extranjero.
3: Y fijo, es así.
2: Y, pues, porque es una realidad. Oye, 10 veces menos.
3: Más todavía.
2: Y rindiendo. Sí. O sea, es un cipote al que no le pagan apartamento, no le dan carro, no le dan ropa, no le dan nada.
3: No le pagan en dólares.
2: No le pagan en dólares.
4: Y seguramente ni siquiera tiene ficha del primer equipo.
2: Sí, no, ya lo probaron al cipote. Ahí está, felicidades, Jeremy. Mira, un cipote de 17,
3: se le nota,
2: 16 años. Está chiquito.
4: Sí, y son hasta 22 futbolistas, 13 futbolistas menores de 22 años que están jugando ahorita en Olimpia, porque quieren darle descanso a los referentes.
2: No, hombre.
4: Debido a que están jugando dos torneos, la Copa Centroamericana, entonces en Liga Nacional. El técnico dice, probemos a estos
3: hipótesis
4: para que descansen y llegan los partidos de internacionales, los titulares, y le da para ganar un partido de primera
2: división. No, buenísimo, buenísimo. Ya no hay fuga de capitales. Aquí se ahorraron cuánto en prima, cuánto en contratos, sí, cuánto en vacaciones a un extranjero que se venga a llevar nuestro dinero. Sí. Felicidades, y que se sientan orgullosos los familiares de este Jeremy, que sí, le va bien, y ojalá que otros equipos, sí, yo invito, vamos a para acá, porque los que son de Olimpia están contentos, pero los que, por ejemplo, yo tengo a mi hijo en la categoría del Motagua, quisiéramos que el Motagua viera también en los hipotes, en los juveniles, la oportunidad de ponerlos en el primer equipo en la Liga Nacional.
3: De darles chance.
2: Darles chance a todos. Sí. Imagínate qué bonito fuera ver a juveniles disputándose un clásico Olimpia Motagua entre juveniles. Sí. Ah, y esa es una crítica permanente en el fútbol mexicano, que ya sean menos extranjeros,
4: para el extranjero.
2: Menos extranjeros, sí. y más nacionales.
4: Sí, es que se puede llegar a ese equilibrio de mantener la competitividad, el atractivo, una liga en donde tengamos buenos futbolistas, pero también en donde se le brinde oportunidad a estos jóvenes, a estos adolescentes, porque tienen capacidad para poder sacar adelante los partidos, para obtener triunfo. Esto de Jeremy Rodríguez es de impacto. Y en la medida en la que se le vaya dando más oportunidad al joven, porque ha sido un problema permanente también con estos equipos de la liga, cumplir con las cuotas de menores de determinada edad, porque se lo impone la liga, esto para tratar de fomentar la participación de futbolistas jóvenes, y les cuesta, y están ya al final del campeonato viendo de dónde pueden llegar a darle los minutos necesarios para no incurrir en incumplimientos y por ende en multa. Pero cuando tenemos este tipo de resultados, es bastante claro que sí se puede, y deben de cada uno de los equipos poner sus ojos en las fuerzas básicas, como se les denomina, en las categorías inferiores, en las reservas, desde donde, si lo hacen de la manera correcta, podemos también comenzar a soñar en que se les pueda seguir un proceso a estos muchachos, y que, por ende, entonces representen a una potencial selección mayor, con mayores posibilidades.
3: Y si continúan con este cipote Jeremy Rodríguez, dándole la oportunidad, no me cabe la duda que le podría ocurrir lo que le ocurrió o lo que le sucedió a Derek Moncada. Derek sí. Moncada fue un cipote que también debutó temprano en el Olimpia y se fue para Colombia, el Inter Bogotá de Colombia. Rompió récord porque debutó con gol ahí en Colombia, y un cipote que no pasa de 19 años. Y ahora está en el Lugano de Suiza y ya metió gol allá en el Lugano de Suiza.
2: ¿De cuándo se fue? ¿De cuántos años?
3: Se fue a los 17, 18 años.
2: ¿Pero de aquí se fue,
3: sí,
2: o no?
3: Ay, qué sí, bueno. Derek Moncada.
2: Sí, qué bueno. Sí. Qué bien. Y hoy vi un video en donde sonaban las notas del himno nacional y yo decía, ¿dónde ganamos algo? Pues resulta que otro hondureño de nombre Luis Barrios ganó la medalla de bronce en lucha olímpica. Aquí está la imagen de este hondureño que nos hizo vestirnos de gloria con este triunfo en la lucha olímpica al ganar la medalla de bronce en este torneo de lucha. Hombre, qué necesitados estamos de esto, ¿verdad? Y aquí está otra publicación de mis colegas de Diario Tiempo. Luis Barrios conquista medalla de bronce para Honduras en una lucha en Santo Domingo.
4: Sí, esto en los Juegos Centroamericanos y del Caribe 2026, sumando al medallero hondureño esta presea de bronce, que es histórico para Honduras. Sí,
3: pero ganamos oro también.
2: ¿Ganamos oro?
3: Sí, con Kevin Mejía.
2: Ah.
3: En ese mismo torneo, si no me equivoco, ganamos oro. Hoy Honduras ganó oro.
2: Kevin
3: Mejía.
2: Ah, pues entonces será ese el video que vi.
3: Escuchamos a Kevin Mejía y estaba en el podio, pero sí, Kevin Mejía hoy derrotó a un colombiano,
2: aquí
3: a un
2: cubano. Aquí está el video, vamos a escuchar, sí, eso, mira qué, sí, bonito, hombre.
3: Sí, sí.
2: Está Gerson el video, gracias, Elín.
3: Sí.
2: Entonces Kevin ganó medalla de oro en lucha.
3: Lo que yo no sabía más bien es que Barrios había ganado bronce. Pero Kevin Mejía ganó oro.
2: Ah, vamos.
3: O sea, sin demeritarlo.
2: No, que está, sí, abriendo la...
3: Claro,
2: sí, sin... Qué bueno, hombre.
3: Aquí está.
2: Ya vamos a ver ahí el video, Gerson, te lo mandamos.
3: Sí, sí.
2: Ya vamos a mandar el video para que escuchemos las sagradas notas de nuestro himno nacional cuando este muchacho Mejía gana la medalla para Honduras, hombre.
3: Qué bonito. Es un atleta que ya ha representado dignamente a Honduras en el extranjero, porque en unos juegos que se realizaron en Perú, él ganó plata. Y tuve la oportunidad de entrevistarlo en Ajalón. Y nos, o sea, es alguien que se viene preparando
2: desde hace mucho tiempo. Y aquí es donde los directivos de estos de estas disciplinas tienen que tocar la puerta al gobierno. Sí. No es posible que el gobierno le abra las puertas solo
3: a los tiktokeros. No, que es la realidad.
2: Pero es por la gestión de ellos. Mira, el problema en este país es la mala gestión que hay de los encargados. Si el que maneja a estos muchachos luchadores se acercara al gobierno, le pupuneara al gobierno, le dijera a ese muchacho de cultura y deportes que anda metiendo las amantes de él para que trabajen con él ahí, que apoyen estas cuestiones, otro gallo nos cantara. Escuchemos este momento tan importante para Honduras. Adelante.

0: Bueno, ahí está. Queremos toma abierta para darle un aplauso a este muchacho, man. A Luis Barrios, medalla de bronce. Kevin Mejía, oro. Medalla de oro. Y al jugador de la Olimpia.
1: A Jeremy Rodríguez,
0: un aplauso.
1: 16 años. En Liga Nacional.
0: Oye, de eso estamos necesitados nosotros, hombre. Este muchacho ya tiene que llevarlo a la presidencial, a la casa de gobierno, al Congreso y ver cómo se fomenta eso y poner el mejor entrenador.
1: Sí, porque de donde venimos es, y a propósito que
0: se de tener pesadillas en el fútbol, se ha
1: aprobado en el Congreso,
0: todo el pisto general fútbol.
1: A quien van a reconocer, a quien le van a dar una condecoración es a Zahid Martínez.
0: Que está bien.
1: Sabemos que como amantes del deporte no es lo que queremos,
0: pero
1: la selección, que un representativo de Honduras.
0: Pero es bueno, ¿sabes por qué? ¿Sabes por qué es bueno? Porque si no les está dando el fútbol.
2: Sí, sirven de ejemplo.
0: Estos hay que agarrarnos de eso.
2: Puede dedicar otro ser árbitro.
0: Muy bien. México estaba. Después, ahí tenemos ahí cuando el muchacho va con la bandera. México estaba decepcionado por lo que le pasó en el Mundial. ¿Y qué pasó? Fueron a agarrar una medalla de plata ya al Tour de Francia. Y ahí estaba toda la televisora mexicana. Sí. Que el mexicano ganó la medalla de plata en el Tour de Francia. Sí. En ciclismo. ¡Qué bueno!
1: Sí, que no,
0: aquí tenemos un referente. Como Zahid, como este muchacho, como el cipote de 16 años. ¡Hombre! ¿Qué vamos a hacer con esos muchachos? Sí. La mejor beca, la mejor escuela de formación para el muchacho.
2: Y abrir las posibilidades de que no todo es fútbol, pues.
0: O sea, pues ya estamos viendo.
2: Hay otras disciplinas en las que destacamos.
0: ¿Dónde está la nueva Joselina Fortín? No tenemos Joselina Fortín.
2: Sí.
0: No tenemos Isaías Fonseca, el fondista hondureño. Uh-huh. ¿Dónde está el muñeco Álvarez?
1: Muñeco González. Luis.
0: Sí, hombre, tenemos que tener.
1: No, bueno, es que se quedaron con Teófimo, pero él realmente. Sí,
0: Teófimo es de Estados Unidos, hombre.
1: En Estados Unidos.
0: Sí, hombre. Aquí hay un momento en el que el muchacho agarra la bandera. A saber si él mismo compró la bandera para andar, para llevarla allá, y nadie le fue a despedir al aeropuerto, nada.
1: Sí, y ahí el Comité Olímpico Hondureño también tiene que, con mucha capacidad, gestionar.
0: Ahí está el problema.
1: De donde venimos es de una Condepor en donde fue un nido de corrupción.
0: Sí.
1: En donde había millones para construir canchas y polideportivos sin resultados para realmente fomentar el desarrollo de nuestro deporte.
0: Mira eso, ¿ves? Mira qué bonito, ¿ves? Mira qué bonito, ¿ves? Mira, ¿ves? ¿Y quién paga por eso? Nadie. Nadie le paga nada a ese muchacho por eso, ¿ves? Y ahí está su símbolo patrio, ¿ves? Con orgullo. Un país que le da la espalda a él.
2: Que no lo apoya,
0: la verdad, Celín.
2: No lo apoya.
0: Mira, ve.
2: Le cuesta.
0: ¿Ves qué huevo andar con la bandera de uno ahí y no le dan ni mierda?
2: Con costos, consigue los boletos, sí, para ir a entrenarse, ha ido a Uzbekistán. Es una odisea lo que le ocurre a este muchacho para poder practicar y entrenar antes de los torneos en los que nos representa con orgullo. Entonces ahí son, y con todo respeto, las incongruencias, pues. O sea, corremos para ayudarle al Supremo.
0: Sí, está bien.
2: Corremos para ayudarle al Supremo, pero están criticando que cuando llenó el estadio. O sea, le están diciendo al que le prestó el estadio que no se lo vuelva a prestar porque la gente estaba parando en la silla.
0: Con los tacones.
1: Y tuvieron que sacrificar al Olimpia, que tuvo que jugar un día después, perdiendo un día de descanso para ir a representarnos en la Copa Centroamericana, sí, por ese tipo de disparate.
0: Ahí hay un montón de
1: culpables.
0: Pero si en el deporte, no alternativo, en el deporte, digamos, olímpico, en el deporte infantil no hay un gestor oficioso. Porque vamos a ver, las ligas menores tienen diputados. En la Liga Nacional hay congreso. ¿Qué hacen los diputados de las ligas menores para levantar a su rubro?
1: Sí. Sí, porque seguramente condicionan el voto para dejar a los mismos fracasados de siempre a cambio de, se supone, que les vayan a apoyar. Entonces, y no se ve el reflejo de eso. No,
0: ¿quién es el gestor? ¿Quién es el gestor oficioso de este muchacho del medalla de oro? Nadie.
2: ¿Quién? Sí, él.
0: Si el presidente
2: él en sus redes sociales.
0: Es el por solito, hombre.
2: Él en sus redes sociales.
1: No he escuchado tampoco que se le dé mayor realce a otros tipos de éxitos internacionales. Honduras mandó comitivas a la Olimpiada de Matemáticas, no sé si
0: ganamos.
1: A la Olimpiada de Química y de Física, donde ahí fueron los muchachos, andaban recaudando pistos.
2: Y ganó.
1: Andaban buscando, a través de redes sociales.
0: Sí, lo publicamos nosotros.
1: Que les donaran dinero.
2: Ariel entrevistó al muchacho.
0: Sí, cierto.
1: Y porque no hay de dónde, y no tenían cómo pagar pasajes, viáticos.
0: Mira, ve.
1: Y estas cosas.
0: Decímelo a mí. Y ustedes son testigos, ustedes me han ayudado a proyectar la carrera de Drita, una pequeña carrera que tiene Cipote, porque todavía está en formación. Hay que andar tomando las fotos, editando las fotos y pedirle de favor a los compañeros que por favor nos ayuden. Yo le agradezco a mis colegas periodistas de la prensa escrita, la radial, la televisada, que me hacen el favor de decirle al mundo que hay un niño chiquito como el mío, Dritas, que anda caminando. Vean ustedes esta nota que me preparó Edgardo Melgar para destacar la labor de mi muchachito, un niño de 8 años que va creciendo con el esfuerzo de su mamá y con el esfuerzo de su papá para que el Cipote salga adelante. Adelante, por favor.
3: Esdras López González, de 10 años, es la promesa hondureña del fútbol que destaca en la Masía del Fútbol Club Barcelona en España. Aquí está la información.
4: Mi nombre es Edra Bolí López, me gusta el fútbol y tengo 10 años y quiero jugar y quiero ser futbolista profesional en el Barcelona.
5: Este es el gran sueño de Esdras López González, una promesa que avanza a paso firme. El joven talento acaba de dar un salto clave en su formación al culminar con éxito un exigente ciclo de entrenamiento certificado por el FC Barcelona en España.
6: Nos sentimos muy orgullosos de Esdras López. Desde que tenía 3 añitos comenzó a jugar en las academias locales de acá de Honduras. Luego, al cumplir 4 años, comenzó a practicar en la Academia del Barça. Nos convocaron de la Academia del Barça en Estados Unidos.
5: La estrella infantil suma un nuevo logro en su carrera tras culminar con éxito su tercer ciclo de entrenamiento especializado.
4: De tratar de marcar goles y intentar hacer estrategias para el equipo.
5: ¿Y en qué posición jugas?
4: En delantero y central. Confíen en Dios y que hagan su mayor esfuerzo para que logren llegar a sus sueños.
5: Esdras López González se consolida en el mapa internacional como una de las promesas infantiles más valiosas del fútbol hondureño, demostrando un talento que trasciende fronteras. Marlon Escobar.
0: Gracias a los colegas de
1: hoy mismo,
0: de Televicentro. Hablé con mi amigo, el licenciado Rafael Villeda, y le digo: Rafa, fíjate que tengo aquí el hijo mío que anda, ¿cómo no? Me dice: vamos a apoyarlo. Y Televicentro nos sacó una nota, yo voy a poner ahí una nota, el Heraldo nos apoya. Es una lucha titánica que vivimos todos los padres de niños que tienen sus equipos en las ligas inferiores, con dificultad, en La Vega, con horarios bien duros, porque a veces se juega a las 12 del día, a las 2 de la tarde.
1: Sí,
0: ahí estamos. Entonces, es un sacrificio de los padres.
1: Una inversión de tiempo, sí, también, de recursos.
0: Y es titánico lo que está haciendo. Mire, esto es lo que han publicado mis amigos de los periódicos. Este es el Heraldo. Edras López González completa su tercer ciclo de formación en la Masía. Yo me siento contento. Y también su mamá está agradecido con Dios porque el Cipote va caminando. Es una formación integral. Ahí es más allá de pegarle a la pelota.
2: No, y él lo decía, pues le están enseñando estrategias.
0: Estrategias, sí.
2: O sea, esa es una formación diferente, ¿verdad?
0: Sí.
2: O sea, ya estar en una escuela de formación del Barcelona es diferente.
0: Aquí está, ¿qué dice Deportes TVC?
1: Deportes TVC, Esdras López González, la promesa hondureña que sigue destacando en la Masía. Joven promesa U11 del fútbol hondureño, Esdras López González, culminó una nueva etapa en su formación bajo la mirada de la Masía. Hablábamos de la Masía, de lo que representa para el fútbol mundial, mucho más ahora con el auge de la selección española, una vez más, campeona del mundo, con muchos futbolistas formados en la Masía.
2: Y el Heraldo publicó esto, ¿verdad? Esdras López González completa su tercer ciclo de formación en la Masía. Edras López González, niño hondureño de la categoría U11, concluyó su tercera experiencia de entrenamiento en la Masía, la academia del FC Barcelona y continúa su proceso de formación.
0: Mis colegas de aquí está de HCH también, muchas gracias Eduardo y al equipo de deportes que nos hacen el favor de mostrarle esto a Honduras. ¿Sabes por qué? Porque hay que demostrar, hay que testificar de que estas cosas desde chiquitos empiezan, ¿me entendés? Impacto Digital también nos ha publicado, el proselitista HN, muchas gracias, Amador, muchas gracias, Fiallos, muchas gracias a Diario Sondeo Digital, muchas gracias a Francisco Romero, que nos ha apoyado ahí en Gualdivisión, a Gualdina también, a todos mis colegas, a mi madrina, Suyapa Núñez, HRN, Radio América, todos mis colegas periodistas que nos apoyan, al Matador Motiño y sus redes sociales, a todos, muchas gracias. Este es el recorrido que hay que hacer para agarrarnos de este cipote.
1: Sí.
0: ¿Verdad? Porque este cipote, sin dar toda la vuelta, ir a la Masía, nada aquí de la Olimpia, revienta. ¿Pero qué es lo que sucede? Le dieron la oportunidad.
1: Sí.
0: ¿Cuánto joven talento, estimados compañeros, en Honduras anda buscando una oportunidad? Sí. Una oportunidad.
2: Y no se le abre.
0: ¿Cuántas personas buscan una plaza de trabajo? Una plaza de trabajo. Y no hay.
1: Sí.
0: Sí, y son brillantes.
1: Y el fútbol es complicado cuando se vive acá, en Honduras. Muchos de los grandes jugadores en Europa cuentan su familia, sus padres, de que buscaron en su país de origen y no les abrieron las
2: puertas. Bueno, el propio Messi, pues.
1: Sí. Pero
2: Messi tuvo que irse por el Barcelona.
1: Y en ese caso, entonces van a otros países porque están cerca. Entonces, a un francés, Antoine Griezmann.
0: Ajá.
1: Nadie le daba bola. Oportunidad en Francia. Y su papá decía, este cipote tiene. Yo confío que Griezmann puede ser alguien importante en el fútbol. Entonces lo que hizo es irse a España, uh-huh. Ahí cercanía, pues, países claro. Donde hay desarrollo del deporte. Entonces ahí en España le abrieron las puertas en la Real Sociedad, le permitieron jugar y ahí se formó.
0: Bueno, el portero de la selección salió de Valencia.
1: Sí.
0: Un jugador ahorita del Mundial estaba jugando en Valencia. ¿Qué equipo de segunda entonces, división?
1: Acá en Honduras,
0: tenés razón,
1: si cierran las puertas en los equipos principales, ¿a dónde más pueden ir a tocar? Entonces ese es el
0: ¿Y asunto. Sabes qué pasó? Desde el 82 para acá, ya los escauteadores nacionales se quedaron solo aquí en la periferia. ¿Dónde crees que encontraron a David Suazo?
2: Sí, en la bancaria.
0: ¿Allá?
2: En la liga bancaria.
0: ¿Dónde encontraron a los jugadores del 82, Chela Tuclés? Si iba a ver allá los Morenales, cómo jugaban la potra o cipotes, sí. Descalzo.
2: Bueno, que no lo crea, Georgie Welcome fue jugador y participó en un mundial porque Reinaldo Rueda mandó a ver la segunda división y él jugaba en Roatán.
0: ¿Vale?
2: Y Georgie Welcome le dieron condiciones y lo trajeron a la selección y fue a un mundial. Es mundialista Georgie Welcome.
0: Sí, entonces, entonces cambiar la situación que vive el deporte en Honduras, que se ha vuelto muy centralista, empieza de volver a nuestras raíces, donde está el fútbol, correcto.
2: Muy urbano.
0: ¿Dónde está el fútbol? ¿Dónde está el fútbol? En los campos bananeros. Sí, ¿dónde está el fútbol? Este muchacho que juega allá en Estados Unidos no salió de Monjarás.
1: Sí,
2: Andy
0: Najar. Andy, usted era grande, caro.
1: Sí.
0: ¿De dónde salió Andy Najar? De Monjarás. De Mojarás.
1: Y qué bueno que el Olimpia se acerque, este ejemplo, porque...
0: No, yo felicito al Olimpia.
1: ¿Qué más podríamos pensar urbano, centralizado, elitista, si queremos, que el Olimpia, que paga por fichajes...
2: No, que tiene el dinero para traer aquí...
1: Y dólares, que pagan en dólares
2: en el Olimpia. Sí, uruguayo, argentino.
0: No, una gran lección que
1: está dando. Y Jeremy Rodríguez es isleño, pero acá también, porque... Ha existido en algún momento la mentalidad que solamente en determinadas zonas está el talento, pero no es así. Ahí el fútbol y el deporte permite que de donde sea, incluso en temas de clases sociales, tanto el pobre como en clase media,
0: por un lado,
1: han habido casos de que salen futbolistas.
0: Y por otro lado, no se han preocupado por la formación, solo por quién es mejor. ¿Me entendés? O sea, porque en esto del deporte, por experiencia propia, es una cuestión de formación. Sí. Y hay cipotes que traen ya su habilidad nata. Pero le preguntan a los especialistas, ¿quién es mejor? Le dice...
2: El debate entre Cristiano y Messi.
0: El que se forma, le dice, o el que ya lo trae por...
2: El debate entre Cristiano y Messi.
0: Sí, el que se forma, le dice, el especialista. ¿Por qué? Ah, porque el que se forma aprende.
2: Es disciplinado.
0: Es disciplinado. Sí. El que es habilidoso por su propia, sí, por su propia condición, se vuelve egoísta. Entonces, el que se lo lleva todo y solo él quiere de usted. Entonces, el que se forma...
2: Tiene el concepto de equipo.
0: El académico dice, no, vos tenés que dar un pase allá, otro pase para acá, para que haya un gol. Entonces, va, no estamos en contra del habilidoso. Pero ¿quién llega más largo? ¿Quién es mejor? ¿El que aprende o el que ya lo trae? El que ya lo trae no tiene ningún esfuerzo. El que aprende se levanta temprano, es el primero que llega, es el último que se va, sabe que es una cuestión de equipo y sabe que es una institucionalidad y sabe que es una representación nacional. Ese tiene conciencia. Vamos a dar la vida por este emblema nacional. No, a mí si no me pagan los juegos. Sí. Esa es formación. Bueno, pues hemos tributado este...

0: pastores oficiosos de buena fe toquen las puertas para que sigamos teniendo talentos como el que hemos mostrado hoy. Regresamos.
1: Última hora.
2: El expresidente de Honduras, Juan Orlando Hernández, se defenderá en libertad de los cargos de fraude y lavado de activos que le imputa el Ministerio Público. 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
3: Vengo a enfrentar otra persecución política aquí.
2: Cholo Satsur informando.
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0: Fíjate que me están recordando aquí también los compañeros de monitoreo que mis colegas de Canal 11, ponémelo de Canal 11, no quiero quedar mal con mis colegas que me han ayudado y de que Hugo TV también. Ahí está lo de... Ay, porque quedar mal con los periodistas es fregado, y más cuando uno está... Aquí está lo de 11 Noticias. Mira, por favor, léemelo, Celincito.
5: Honduras tiene una nueva promesa futbolística. Edras López González regresó al país tras completar una nueva etapa de formación en la Masía del Barcelona. Canal 11.
0: Canal 11, muchas gracias a los amigos Rosenthal, a Raúl, a mis colegas de Noticias, de Canal 11 y de Deportes. Muchas gracias, los reconocemos también, muchas gracias. Aquí está la de... ¿Qué hubo TV?
6: ¿Qué hubo TV? También informando, Esdras López González sigue brillando en la Masía del FC Barcelona. Con esfuerzo, disciplina y mucho talento, Esdras López González continúa dejando en alto el nombre de Honduras. Tras completar un nuevo ciclo de entrenamiento en la Masía del FC Barcelona, la joven promesa U11 sigue dando pasos firmes hacia un futuro prometedor en el fútbol internacional.
0: Ay, con pena aquí, discúlpenme esto, pero tengo que también darle el crédito a estos colegas que están aquí también. Diario Sondeo Digital, por favor. Porque esto de manejar relaciones públicas y pedir favores tampoco es fácil, pero... Entonces, muchas gracias a mis compañeros periodistas. Vamos a tomar solo 2 minutos para esto. Este otro, Celín, por favor.
5: Sí, Diario Sondeo Digital, Orgullo Catracho, Edras López González continúa dejando en alto el nombre de Honduras.
0: Muchas gracias a mis colegas de Diario Sondeo Digital, síganlo en redes sociales, por favor. Aquí está otro compañero, periodista, haciéndome el favor con este U11 hondureño, Edras López González. La redacción del proselitista.
6: El proselitista HN. De impacto, regreso triunfal de la Masía FC Barcelona. Edras López González, el futbolista hondureño categoría U11, retornó al país luego de otra exitosa y certificada temporada de formación en la Masía del Barcelona de España.
5: Impacto Digital también. Gracias. Y dice, de impacto, regreso triunfal de la Masía, FC Barcelona. Edras López González, el futbolista hondureño, categoría U8, retornó al país luego de otra exitosa y certificada temporada de formación en la Masía de Barcelona, España.
0: Muchas gracias, compañeros. Ya están todos, ¿verdad? Sondeo, Impacto Digital, el proselitista.
5: Sí. ¿Qué ya. hubo? Canal 11.
0: ¿Qué hubo? Canal 11. Ya estamos completos. Aquí está la última de Francisco Romero, de TNN. Por favor.

Este niño hondureño se llama Esdras Wally López González. Ha logrado ingresar con mucho éxito.

0: a la plantilla de menores del Barça. El hondureño que quizás, el hondureño, que futbolísticamente hablando ha llegado más lejos en cuanto a fichar o ser parte integral de un plantel, de uno de los planteles futbolísticos más grandes del mundo. Edras Uli López González.
1: Mi nombre es Edras Uli López, me gusta el fútbol y tengo 10 años y quiero jugar en y quiero ser futbolista profesional en el Barcelona.
0: Este niño es ha hecho ya una proeza infantil y seguramente lo veremos en los próximos años brillando con luz propia. Este niño.
2: Bueno, ahí estamos. Gracias, compañeros. Joven enfrentando la justicia. Quedó en libertad. Un juez consideró que tiene arraigo para quedarse y desde su casa diseñar su estrategia de defensa y demostrar que como los demás imputados en este caso pueda obtener su libertad también.
3: Queda al cuidado de sus abogados y la audiencia inicial quedó pactada para el próximo 12 de agosto a las 9 de la mañana. Él y su equipo legal van a demostrar que es inocente. El Ministerio Público, incluso antes de la determinación de la Corte Suprema de Justicia, estaba pidiendo que lo metieran en la cárcel. Pero hoy, en el noticiero, poníamos un extracto de su participación en el interín de conocer esa determinación final de que se iba a defender en libertad y que su audiencia es el próximo 12. Y decía, bueno, dice, yo no entiendo por qué ahora los miembros de la sociedad civil están cuestionando mi caso, decía. Si cuando allá en el Congreso Nacional los de Libertad y Refundación en un plumazo se perdonaron todo, dice. Ahí sí no dijeron nada. Uh-huh. Hoy cuestionó porque recordemos que antes de su llegada la señora Gabriela Castellanos publicó un video diciendo que la Corte Suprema de Justicia iba a un examen. No el propio Juan Orlando Hernández, sino que el presidente Wagner Vallecillo. Y aquí hay que decirlo también, el único periodista quien yo escuché hablando de que no tenía que conocer la causa de Juan Orlando Hernández, un juez natural, fue Francisco Javier Aguilera. Él dijo que no tenía que ser un juez natural, el juez natural dijo que estaba imposibilitado y por eso toda esta situación que se vivió hoy ahí en la Corte Suprema de Justicia. Pero en resumen, el señor Hernández se defenderá en libertad, está al cuidado de sus abogados, tiene que dejar constatado de que no se va a fugar del país y que va a enfrentar el proceso. Y la audiencia es el próximo 12.
2: Lo tenemos ahí, Yergovi, para que escuchemos al presidente Hernández Alvarado dirigiéndose a sus amigos y sus parciales que lo acompañaron hoy. No han dejado de acompañar al presidente Hernández.
3: Y le gritaban, no está solo.
2: Sí.
3: O sea, tiene gente, sí, pues. Sí, sí. Tiene gente. Vamos a escuchar nuevamente lo que decía el señor Hernández hoy en el noticiero Así se Informa.
4: Desde el 9 de diciembre pedí la suspensión de la orden de captura para venir a Honduras y me la negaron. Lo pedí por segunda vez y me la negaron. 6 meses me tuvieron esperando y después suspendieron del 20 de julio al 3 de agosto. Y quiero que el mundo lo sepa, particularmente los que crean narrativas para desinformar a la gente. A ustedes les pido que actuemos con la transparencia del caso y estoy aquí porque respeto las instituciones. No he pedido privilegios, me estoy sometiendo como cualquier hondureño y les pongo un parangón. Muchos de los activistas que se dedican a este tema de lucha contra la corrupción no dijeron nada cuando hace 4 años en el Congreso se emitió de un solo plumazo una amnistía para que la gente radical de libre viniera solo a traer la carta de libertad. Yo no soy así. Yo estoy aquí dando la cara. Ahora resulta que venirse a presentar para pedir justicia es problema. Cuando aquellos se recetan un decreto legislativo para perdonarse todos los delitos, no escucho yo a esos activistas. No los escucho. No los escucho. Pero yo les pido a ustedes que investiguen y comparen. Si alguien quiere enfrentar la justicia, ¿cuál es el problema de permitirle que lo enfrente? Fíjense bien, en este juicio que estoy enfrentando ahorita, acusaron como a 8. A 7 los dejaron presentarse sin librarles orden de captura. Al único que le libraron orden de captura estando detenido fue a Juan Orlando Hernández. ¿Es eso justicia? Para que vean.
2: Bueno, así están las cosas en Honduras. ¿Cuándo es que va de nuevo?
3: El 12, a las 9 de la mañana.
2: 12.
5: Hoy es... Sí, la próxima semana, el próximo miércoles.
2: Ya es la primera audiencia de...
3: Sí, de declaración de imputado.
2: ¿No la tuvo hoy?
3: No, se suspendió.
5: No, es que fue la audiencia inicial a la que se ha sometido para conocer...
2: Por eso es la de diputado. Sí. Todo se llevó a cabo.
5: La declaración de imputado fue la de ahora.
3: Pero se suspendió. Porque lo suspendieron y le cambiaron o
2: sí, hubo hoy, no, hombre.
5: Así que mire,
2: pero la conoció el juez natural o quién la conoció.
3: No, el juez natural no la conoció.
5: Es que estaba pendiente de resolverse
3: el,
5: lo
3: y
5: que
3: él puso un escrito el viernes
5: para continuar en el circuito
3: de natural. Juez natural.
5: Sí.
2: Entonces ahora va un juez
3: de corrupción.
5: Está deliberándose en qué condiciones va él a enfrentar la justicia, pero sí ha quedado claro que
2: pero ya hay un antecedente,
5: libertad.
2: Ya hay un antecedente. Ahí estuvo acusado otros cachurecos y salieron
5: sí,
2: bien.
5: Sí, el expresidente Lobo.
2: Ahí estuvo Lobo, sí.
5: Otros exfuncionarios también. Uh-huh. Y bueno, ha cumplido con someterse
2: con el proceso.
5: Una semana después de haber regresado, en la fecha en la que le programaron su audiencia,
2: él fue.
5: Enfrentando
3: no, y lo dijo.
5: Cargos en su contra.
3: Y aquí estoy.
5: Sí.
2: Sí, y esa es la diferencia entre Meli y Juan Orlando. Que Juan Orlando está enfrentando todos los juicios, sean aquí y en Estados Unidos ya pagó.
3: No, allá.
2: Ya está listo. Sí. Nos vemos, pues. Bueno. Gracias. Bueno. También, chao.
6: Última hora. El expresidente de Honduras, Juan Orlando Hernández, se defenderá en libertad de los cargos de fraude y lavado de activos que le imputa el Ministerio Público. Hernández acusa que el proceso en su contra es una persecución política.
7: Vengo a enfrentar otra persecución política aquí.
6: Cholos Atsur informando.
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1: Son las 10 con 5 minutos.
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1: Aquí estamos, sí, aquí estamos en vivo y en directo desde Tegucigalpa, Honduras, agradecidos eternamente con Dios, nuestro Creador, nuestro Señor, nuestro Salvador, porque nos permite estar aquí, en este lugar de trabajo, porque nos permite aprovechar la oportunidad de este oficio y poder comunicarnos con miles y miles de personas de modo tal que estas personas reciban la información correcta. Ese es nuestro anhelo. Queremos dar la información correcta. Y todos los días nos enfrentamos al desafío de que esta información sea recibida por el público o, por el contrario, sea torpedeada por los círculos de poder. Los círculos de poder en todas partes del mundo, y especialmente en donde se sostienen dictaduras establecidas o incipientes de dictaduras, pretenden hacer quedar mal al periodista. Y eso nosotros lo entendemos. Ahí está, por ejemplo, una publicación que va en consonancia con lo que estoy diciendo. Las dictaduras o las incipientes dictaduras pretenden instalar en el consciente y en el subconsciente de la población su versión oficial. Voy a mostrar en la pantalla cómo las dictaduras y las incipientes dictaduras se equivocan con sus enemigos. Esta es una versión oficial de la Policía Nacional de Honduras. Entonces, la Policía Nacional de Honduras dice: se desmiente video en redes sociales. Falso, falso, falso, falso, falso, falso. La pregunta es: ¿y cómo se desmiente el video? ¿Cómo se desmiente video en redes sociales? Estamos celebrando el mes del periodismo y una de las características de este incipiente régimen es ese, de querer hacer quedar mal al periodismo independiente. La opinión pública queda pendiente de preguntarse: ¿y cómo es que se desmiente el video? Se desmiente video en redes sociales. Si el video al que se refiere la publicación es el que nosotros publicamos la semana pasada, en ningún momento el mismo ha hecho referencia a la Policía Nacional de Honduras. En ningún momento. La Policía Nacional de Honduras no ha sido noticia en el contenido de ese titular al que pretende desmentir la Policía Nacional de Honduras. Pero eso es así. Miren esta imagen en la pantalla gigante. Este es un periodista enchachado, con los pies para atrás y encapuchado como el DIN. La policía dice que está orando. Así, enchachado para atrás. Padre nuestro que estás en los cielos. Claro, está orando porque ya sentía la muerte. Porque son criminales, asesinos, que allanan una casa, entran con armas pesadas de grueso calibre. Entonces lo que le queda al ciudadano común y corriente es rezar. Porque la policía, los militares, en vez de generar confianza en la población, generan terror, pánico, porque matan. El director de la policía, Juan Manuel Aguilar Godoy, dice que el periodista estaba orando. Entonces hay que creerle a los santos policías, hay que creerle a los santos chafarotes. Y los mentirosos son los periodistas. Los policías en Honduras dan terror, los militares en Honduras dan miedo, dan pánico. Usted mira un operativo y la gente, 9 de cada 10 hondureños, cuando miran un retén, tienen miedo, tienen terror. Miren este periodista. ¿Va a creer que está rezando, hombre? ¿Cómo va a estar rezando? Y si estuviera rezando es porque ya sabía que le iban a dar un tiro de gracia, hombre. Allá, así como cuando capturan en los carteles de Sinaloa, como capturan allá en Irak, en el Medio Oriente. Esto pasó aquí en Tegucigalpa, la capital de Honduras. Lo enchacharon, lo torturaron. El gobierno no enchacha ni tortura a sus periodistas, amigos. Lo voy a repetir. El gobierno de Mel Zelaya y Xiomara Castro Sarmiento no enchacha, no tortura y no mete preso a sus periodistas amigos, los protege. El gobierno de Mel y Xiomara Castro Sarmiento no enchacha, no tortura, no encarcela a los dueños de medios de comunicación amigos de ellos. El gobierno de Xiomara Castro Sarmiento no enchacha, no tortura y no mete precio a los funcionarios corruptos amigos de ellos. El gobierno de Xiomara Castro y Mel Zelaya no enchacha, no tortura y no mete preso a los empresarios amigos de ellos. El gobierno de Xiomara Castro Sarmiento y Mel Zelaya Rosales no enchacha, no tortura ni mete preso a las meras perperas de Corium. El presidente de la Comisión Nacional de Bancas y Seguros le dijo a mi colega Renato Álvarez que la banca hondureña había advertido de dos operaciones atípicas y Marcio Sierra no hizo ni mierda. Y hoy nos estamos enterando que policías, diputados y jueces de la justicia hondureña están embarrados en Corium. Diputados, policías, jueces y el familión metido en la podredumbre de Corium. Y dicen que hasta visa pendían ahí. Que gente de la Cancillería facilitaba los papeles. Pero el único que está preso ahorita es el gerente de Corium y su empresa. Porque este gobierno no enchacha, no tortura y no mete preso a sus amigos. Aunque sean los más grandes delincuentes. Y para arreglar problemas de delincuentes, mandan a delincuentes especializados a arreglarlo. Esa es la verdad. Esa es la Honduras en la que estamos. Siguen las torturas, siguen las detenciones ilegales en medio de un toque de queda aprobado por un ilegal Congreso Nacional de la República. Ilegalidad tras ilegalidad a vista y paciencia de todo mundo. Solo aquí le decimos la verdad. Otra ilegalidad. Ilegalidad de la ilegalidad. La presidenta del Poder Ejecutivo es Xiomara. La presidenta de la Corte es Raquel. Y el Congreso tiene una ilegalidad ahí que todavía no se arregla. Un día se va a arreglar. Y los poderes son indelegables. Resulta que la presidenta de la Corte, que supuestamente pertenece a un poder independiente, se va al Vaticano a darle la mano al Papa por designación de la presidenta de Honduras. Y viene la señora y dice, sí, vaya pues, está bien. Yo la represento, Xiomara, ahí está. Esa señora está ahí por designación de Xiomara Castro Sarmiento, acentuando, confirmando la falta de independencia del Poder Judicial frente al Poder Ejecutivo. La señora Xiomara Castro, presidente de Honduras, tiene a sus designados presidenciales para designarles funciones presidenciales. Por eso se llaman designados, los que en ausencia de la presidenta de Honduras pueden ser designados para representarla. Pero ahí está otra ilegalidades cometidas. Lo que evidencia que en Honduras todo se puede. Desde violentar los derechos humanos hasta violentar la Constitución de la República de Honduras. Todo se violenta. Se violenta la vida, se violenta la estructura de poder. Cualquiera asume la presidencia y no hay problema. Un secretario privado que no tiene funciones puede recibir a un embajador, a una delegación y hacer negocios en nombre del gobierno y sus funciones no son esas. Porque aquí todo se puede. Se puede cultivar droga, vender droga, distribuir droga y aquí no hay problema. Aquí los aviones y los helicópteros de uso militar para asuntos estrictamente militares se usan para hacer campaña política. Aquí no hay problema. Se monta una organización criminal que capta dinero por millones, se pierde ese pisto y el gobierno decide, yo voy a pagar ese pisto. ¿Y con qué dinero? Ah, nosotros lo vamos a pagar. Como un buen padre, oiga bien el argumento del gobierno, como un buen padre o buena madre, la presidenta les va a pagar el pisto que perdieron estos buenos hondureños. Ah, así es la cosa. Sí, así es la cosa. Porque lo que está buscando el gobierno es atenuar el gran escándalo que ya los está embarrando. Ese escándalo de Corium está ya embarrando al gobierno de Xiomara y de Mel Zelaya. Y cuando salgan los nombres, saldrán los nombres. Como si no les fuera suficiente los paraísos fiscales para esconder el dinero allá en Panamá. En los Panama Papers salieron, ¿se acuerda? Ahí salieron en los Panama Papers. Hay pisto en el Caribe, hay pisto en Islas Caimán. Entonces también hay pisto en Choloma y se van a asustar ustedes. de quienes metieron pistos ahí. Entonces dicen que son policías de línea. Un policía de línea no tiene dinero para andar invirtiendo. A puras cachas ajustan para comprar la comida. Seguramente ahí hay pisto grueso. Y ya Joel Zelaya se cayó. Ahora están tirando al ruedo a un pobre Marcio Sierra, que más le tiembla la boca para hablar que para convencer con contundencia al auditorio. ¿Sí o no?, le dijo Melgar. Sí. Me advirtieron dos veces. Ay, ¿qué pasó que no actuó? Sí, ahí fallamos nosotros. Decía Jonathan Russell, no manden a tontos a hacer maldados. Lo que pasa, porque no mandan al de gobernación a defender eso. El de gobernación puede defender eso bien. Lo voy a repetir para que quede grabado. El que puede defender bien ese vergueo de Corium es el ministro de gobernación. Mándenlo a él. Yo sé por qué les digo. Nadie quiere ir a defender eso. ¿Por qué no mandan a Gerardo Torres a defender eso? No puede ir. Qué raro que no va a defender ese caso el ministro Ríos. ¿Por qué no mandan al ministro Ríos a defender eso? ¿Por qué no mandan al ministro, el doctor Milton Benítez, a defender eso? ¿Por qué no mandan al canciller a defender eso? ¿Por qué no mandan a doña Rebeca Patricia Santos a defender eso? ¿Por qué no mandan a Mel Zelaya a defender eso? ¿Por qué no mandan a doña Xiomara a defender eso? Eso es indefendible. Anda, Marcio, vole. No. Por cierto, quiero felicitar a Rebeca Patricia Santos. Hace dos fines de semana yo la vi comprando en un mercadito de la colonia San Ignacio. Y doña Rebeca Patricia Santos, la presidenta del Banco Central de Honduras, un alto cargo, andaba ella manejando un carrito de la marca PW y salió del mercadito con su bolsita, abrió la puerta del carro, se metió al carro y se fue. Me impactó verla, doña Rebeca, que se me olvidó agarrar el video y filmarla. La felicito, presidenta del Banco Central. Sin seguridad, sin carro blindado del Estado, sino que en un carrito PW. La felicito. Habla muy bien de usted, de su humildad, de su transparencia, de su... como persona, ¿verdad? No sé si su gestión es transparente, pero de usted habla muy bien eso, Rebeca. Y quiero felicitarla. Entonces, ese gran lío que tiene el gobierno. Y Marcio no ha podido defender bien eso. No ha ido el ministro Salgado. No ha salido el ministro Salgado a defender. Es que fíjense que llega un momento en la vida que las cosas son insostenibles y las cosas son indefendibles. Entonces, quien tiene cuatro dedos de frente sabe que ahí no se puede meter. El gerente de Corium sería un testaferro. El presidente del CODE preguntó de qué estará hecho Joel Zelaya, que cuando le conviene hable y cuando no le conviene le callan el pico. Eso evidencia una debilidad del sistema de justicia en el país. Empresa privada condena afectaciones a la economía por lo de Corium. Ahí está ese muchacho, él y su esposa. Y la captura que era para protegerla, hoy tomó un giro. Pero viendo el perfil de este señor va a hablar. Este señor sabe todo lo que ha pasado en Corium, porque el gobierno está urgido en pagar ese pisto. Hay muchos muchachos recién salidos del cascarón que no se acuerda de un banco que quebró. Y ese banco, no me acuerdo cómo se llama ese banco, estaba ligado a gente del gobierno de turno. Entonces el gobierno de turno buscó la manera de pagar la quiebra. Y los que resultaron afectados eran grandes empresarios, camaroneros, industriales de la costa norte del país. No sé si era, no me acuerdo cómo se llamaba. Pero resulta que grandes trameas tenían pisto ahí, entonces el banco quebró. Y entonces el gobierno inmediatamente salió a pagar los seguros de depósitos. Y los beneficiados eran miembros de la clase política de entonces. Estos salieron corregidos y juntados. Por eso es que nunca necesitaron de abrir el banco de los migrantes, porque tenía su propio banco en Choloma. Habían diputados ahí, liberales. Pero es la misma operación piramidal. Y lo mismo hicieron en Banadesa, parientes políticos de Xiomara Castro fueron a Banadesa, pidieron pisto en Banadesa y nunca pagaron los préstamos. Sojeri no era Sojeri, era Bancrecer o Bancor. Bancor, vamos a ver, Bancor, Bancrecer, Capital. Sojeri, vamos, ya me voy a acordar cuál es. Y hay un Banpro, ¿va? Bancrecer, Bancorp. Entonces, la misma estructura. Antes no había Comisión Nacional de Bancas y Seguros, sino que quien regulaba los bancos era el Banco Central. Entonces, la misma operación fue. No sé si fue Bancrecer, Bancor, Capital o Sugerin. Ya les voy a decir cuál es. Entonces, ahí habían un montón de políticos liberales, nacionalistas, de la costa norte, designados presidenciales, que se dedicaban a la industria del trigo y de la harina, del café. Entonces quebraron el banco y el gobierno les pagó. Lo mismo en este gobierno socialista. Entonces dice ahí, como buen padre o madre, el gobierno se preocupa por los afectados. El asesor presidencial Enrique Flores Lanza afirmó que el Estado debe actuar como un buen padre o madre de familia, preocupados por lo más de 32.000 personas afectadas por quórum. Este gobierno se preocupa por quienes realmente han sido afectados como buen padre o buena madre. Tu madre, le dijo. Oye, bien, que doña Xiomara está actuando como buen padre y como buena madre. Aquí está, ¿eh? Encontré una infografía de Radio América para que miren ustedes. Mire, ve, qué buena madre doña Xiomara. Mire qué generoso el gobierno. Como buen padre y buena madre. Así fue el gobierno de turno en aquel entonces. Como buen padre y buena madre pagaron el saqueo Bancrecer, Bancorp, Capital, los Sugeri, no me acuerdo de qué banco era. Mire, esta es la infografía de Radio América. El gobierno como un buen padre de familia debe preocuparse por las 30.000 personas estafadas por quórum. Pero ahí hay policías, ahí hay jueces, ahí hay diputados, ahí hay gente del familión, dijo el Chele Castro. Mire qué generoso el gobierno, jodido, chocho. ¿Qué te parece, huicho? El gobierno va a pagar esa mierda, jodido. Vamos acá. Es la nueva sede. Quórum captaba dinero, imponía su propia ley y nadie los vigilaba. La sede en Choloma. Y diputados ponían ahí. Cuando el diputado mete su pisto, el diputado legitima la operación. Cuando los jueces metieron pisto ahí, legitimaron la operación. Y cuando el presidente de la Comisión de Banca y Seguros dice, sí, dos bancos me alertaron y yo no hice nada. ¿Qué está haciendo ese señor ahí? Evidencia. Complicidad de Mel Zelaya, complicidad de Xiomara Castro Sarmiento en la operatividad de quórum, he dicho.
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0: Gracias. Muchas gracias.
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1: Son las 7:04.
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Bartimeo era un ciego que vivía en Jericó, mendigaba en la calle una limosna por favor, se vestía de harapos, era su condición. 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
1: Son las 4:05.
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0: Hola, ¿qué tal? Muy buenas. Bienvenidos al noticiero Así se informa, bajo la dirección del licenciado Edras Amado López, a nombre de todos los periodistas, camarógrafos, editores, redactores, diseñadores gráficos, a nombre de las personas que alimentan la página web, las redes sociales, a nombre del único ruso mojado en Honduras, Sergei Yergovic. Les saluda Selim López, listos y preparados para arrancar este espacio lleno de noticias. Ya en unos instantes, al finalizar, después de la hora de información, usted podrá ver el podcast, también ver el análisis, escuchar los comentarios, las opiniones en la mesa de los especialistas y más adelante también el programa En Perspectiva, donde se tocan temas de interés nacional, temas actuales, con invitados que obviamente participan en la temática que el licenciado Ariel López propone noche a noche. Todos estos programas forman parte de la poderosa franja informativa de Cholusat Sur. Estamos complacidos. Siempre ustedes reportan los diferentes programas, comentan, comparten en cada uno de estos espacios de noticias. 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
0: 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Muy bien, arrancamos nuestra agenda informativa las Fuerzas Armadas, a través de la Fuerza de Tareas Satrulla y la Policía Militar del Orden Público, han localizado y asegurado 3 plantaciones en 8 manzanas en el departamento de Colón, específicamente en Limones. Estas plantaciones son obviamente de hoja de coca y las han asegurado. Nos informa el portavoz de las Fuerzas Armadas, el señor Mario Rivera.
2: Mediante patrullajes de largo alcance, las Fuerzas Armadas, a través de equipos de operaciones especiales de la Fuerza de la Conjunta Satrush y de la Policía Militar del Orden Público, en coordinación con la Dirección de Lucha contra el Narcotráfico, en las últimas horas han localizado y asegurado 3 plantaciones en una extensión aproximada de 8 manzanas de tierra, y se han contabilizado a esta hora 31.500 arbustos de hoja de coca. Estas operaciones se están ejecutando en estos momentos en los sectores montañosos de Icoteas y la aldea Campamento en el municipio de Limón, en el departamento de Colón. Los arbustos tienen una altura promedio de 1 a 2 metros, y una vez que finalice el procedimiento que establece la ley, se procederá a la erradicación de estas plantaciones. En lo que va de este año, las Fuerzas Armadas han asegurado al día de hoy 42 plantaciones con una extensión aproximada de 100 manzanas de tierra, y se han contabilizado en total más de 630.000 arbustos de hoja de coca. También se han destruido 10 instalaciones artesanales con precursores químicos utilizados para el procesamiento de la droga. Las Fuerzas Armadas, de manera constante, está realizando operaciones de seguridad para poder identificar y asegurar más plantaciones. Estas operaciones se están focalizando en sectores como Colón, Atlántida, Lloro, Olancho, Santa Bárbara y también en el departamento de El Paraíso. En otras operaciones podemos destacar que la Policía Militar del Orden Público en el barrio La Bolsa de Comayagüela ha dado captura a un ciudadano. A él se le han decomisado 750 envoltorios con supuesta marihuana. Esta persona ya fue remitida a la autoridad competente para realizar el procedimiento que establece la ley. Las Fuerzas Armadas, a través de personal del Ejército, Fuerza Aérea, Fuerza Naval y Policía Militar del Orden Público, está intensificando operaciones de seguridad en las principales ciudades del país con el propósito de continuar disminuyendo la incidencia delictiva.
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4: Última hora. La Procuraduría General de la República de Honduras quería preso al expresidente Juan Orlando Hernández.
5: Nosotros planteamos pues una solicitud de que se mantuviera en detención judicial al expresidente.
4: Dagoberto Aspra, el Procurador General de la República, asegura que para la audiencia del 12 de agosto van con todo para demostrar que Juan Orlando Hernández le causó un daño patrimonial al Estado de Honduras.
5: Nosotros, como digo, desde la Procuraduría tenemos elementos que vamos a presentar el día de la audiencia, y esperaríamos que de alguna manera se pudiera vincular al proceso, porque creemos de que este es un proceso que debe de alguna manera determinar si el daño patrimonial del Estado se realizó, se materializó, y nosotros como Procuraduría después recuperar activos que vengan a resarcir el daño patrimonial del Estado.
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6: El dispositivo portátil que podría medir tu metabolismo con una exhalación. Investigadores del Instituto Federal Suizo de Tecnología de Zurich han desarrollado un dispositivo portátil similar a un alcoholímetro, capaz de indicar en tiempo real si el cuerpo está quemando grasa, todo a partir de una simple exhalación. La gestión del peso y la optimización de la salud metabólica siguen siendo desafíos para millones de personas. Poder identificar con precisión cuando el cuerpo entra en modo quema de grasa podría permitir intervenciones más personalizadas, eficaces y motivadoras, sin esperar semanas para ver resultados en la balanza. El principio detrás de este dispositivo es la medición de la acetona en el aliento, un compuesto volátil que el cuerpo libera cuando metaboliza ácidos grasos para obtener energía, especialmente en estados de cetosis. Este estado metabólico se alcanza comúnmente a través de dietas bajas en carbohidratos, ayuno o ejercicio intenso, y hasta ahora solo podía confirmarse mediante análisis de sangre o pruebas de laboratorio complejas. El alcoholímetro para la grasa, llamado Nutrión, permite a los usuarios soplar en una boquilla para que el aparato analice la cantidad de acetona exhalada. Una aplicación móvil asociada guía el proceso de exhalación, facilitando una medición precisa y minimizando el efecto de la humedad y otras variables ambientales, un reto técnico que había limitado la fiabilidad de dispositivos previos.
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4: 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La Procuraduría General de la República de Honduras quería preso al expresidente Juan Orlando Hernández.
5: Nosotros planteamos pues una solicitud de que se mantuviera en detención judicial al expresidente.
4: Dagoberto Aspra, el Procurador General de la República, asegura que para la audiencia del 12 de agosto van con todo para demostrar que Juan Orlando Hernández le causó un daño patrimonial al Estado de Honduras.
5: Nosotros, como digo, desde la Procuraduría tenemos elementos que vamos a presentar el día de la audiencia. Y esperaríamos que de alguna manera se pudiera vincular al proceso, porque creemos de que este es un proceso que debe de alguna manera determinar si el daño patrimonial del Estado se realizó, se materializó, y nosotros como Procuraduría después recuperar activos que vengan a resarcir el daño patrimonial del Estado.
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0: 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Al regresar continuamos con más noticias. 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
4: La Procuraduría General de la República de Honduras quería preso al expresidente Juan Orlando Hernández.
5: Nosotros planteamos pues una solicitud de que se mantuviera en detención judicial al expresidente.
4: Dagoberto Aspra, el Procurador General de la República, asegura que para la audiencia del 12 de agosto van con todo para demostrar que Juan Orlando Hernández le causó un daño patrimonial al Estado de Honduras.
5: Nosotros, como digo, desde la Procuraduría tenemos elementos que vamos a presentar el día de la audiencia y esperaríamos que de alguna manera se pudiera vincular al proceso, porque creemos de que este es un proceso que debe de alguna manera determinar si el daño patrimonial del Estado se realizó, se materializó, y nosotros como Procuraduría después recuperar activos que vengan a resarcir el daño patrimonial del Estado.
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6: La Alcaldía Municipal del Distrito Central avanza en la perforación de un nuevo pozo en el sector de Nave Carías, donde se localizaron dos venas de agua a una profundidad aproximada de 110 pies, como parte de las acciones para fortalecer el abastecimiento de agua durante esta emergencia hídrica que enfrenta la capital. El alcalde Juan Diego Zelaya supervisó los trabajos y destacó que la habilitación de una nueva fuente de agua forma parte de la estrategia municipal para atender a las familias afectadas por la escasez. Gracias a Dios que encontramos agua aquí en Nave Carías. Vamos a continuar perforando, seguimos trabajando en la represa, seguimos reparando fugas. Esta crisis la podemos enfrentar todos ahorrando el agua, expresó el alcalde. El director del Sistema Nacional de Gestión de Riesgo, de Gestión Integral de Riesgos, Julio Quiñones, explicó que el equipo técnico desarrolla una segunda fase de la perforación para determinar con mayor precisión el potencial del pozo. Necesitamos profundizar un poco más para tener certeza de cuál es la cantidad de agua disponible en el sitio. El siguiente paso es verificar la cantidad de agua, tomar una muestra y llevarla al laboratorio para determinar su pureza, la cantidad de minerales, si existe algún tipo de contaminación y el tratamiento que requeriría. Según las proyecciones técnicas, la nueva fuente podría abastecer unas 10 cisternas diarias con capacidad de 4.500 galones cada una, lo que permitirá beneficiar a más de 300.000 familias de sectores del centro de la capital y de las zonas altas, donde la presión de la red, las fugas o las condiciones del sistema dificultan el acceso regular al servicio.
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4: La Procuraduría General de la República de Honduras quería preso al expresidente Juan Orlando Hernández.
5: Nosotros planteamos pues una solicitud de que se mantuviera en detención judicial al expresidente.
4: Dagoberto Aspra, el Procurador General de la República, asegura que para la audiencia del 12 de agosto van con todo para demostrar que Juan Orlando Hernández le causó un daño patrimonial al Estado de Honduras.
5: Nosotros, como digo, de la Procuraduría tenemos elementos que vamos a presentar el día de la audiencia. Y esperaríamos que de alguna manera se pudiera vincular al proceso, porque creemos de que este es un proceso que debe de alguna manera determinar si el daño patrimonial del Estado se realizó, se materializó, y nosotros como Procuraduría después recuperar activos que vengan a resarcir el daño patrimonial del Estado.
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6: La Asociación de Empleados Públicos de Honduras agradece que el Ejecutivo les esté brindando jornadas de salud. Y se ha referido a cómo durante este periodo de 6 meses ya se han pagado 176 millones de lempiras en concepto de prestaciones. El ingeniero César Chirí nos ha dicho que la instrucción del presidente es que no despidan a alguien que funcione en su cargo. Pero si hay personas que pretenden boicotear estos procesos de entregarlos o no, lo que le corresponde por ley, pues que se sometan a las instancias que corresponden.
8: Puedo decirle que los trabajadores estamos muy satisfechos porque el presidente primero ha pensado en la salud. Ustedes recuerden, me apoyaron el tema de la Feria de la Salud y eso lo vamos a ir replicando. Estamos hablando que ha sido muy importante. El presidente nos ha pedido algo que reflejemos y es el tema de que un empleado saludable rinde más. Y el otro tema es el aprovechamiento del recurso. Rendimiento. Se ha pagado, le quiero decir, más de 176 millones en temas de prestaciones en cuanto a que el trabajador que salga se le cubra sus derechos. Nosotros como organización velamos por la estabilidad laboral, sin embargo, persona que boicotee el proceso y que no se acople al gobierno tiene que salir. Cada ministro debe hacer su trabajo y el presidente está muy claro. No me vayan a despedir a un trabajador que sea competente, pero sin embargo, si genera boicot, pero independientemente se le pague sus prestaciones en todo el 100%. Eso es bueno, el principio protector del trabajador lo dice. Usted puede tomar la decisión de tomar las prestaciones o seguir demandando. Así, al final de todo, siempre hay que ser respetuoso del Código de Trabajo y la Constitución de la República.
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4: 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La Procuraduría General de la República de Honduras quería preso al expresidente Juan Orlando Hernández.
5: Nosotros planteamos pues una solicitud de que se mantuviera en detención judicial al expresidente.
4: Dagoberto Aspra, el Procurador General de la República, asegura que para la audiencia del 12 de agosto van con todo para demostrar que Juan Orlando Hernández le causó un daño patrimonial al Estado de Honduras.
5: Nosotros, como digo, de la Procuraduría tenemos elementos que vamos a presentar el día de la audiencia. Y esperaríamos que de alguna manera se pudiera vincular al proceso porque creemos de que este es un proceso que debe de alguna manera determinar si el daño patrimonial del Estado se realizó, se materializó y nosotros como Procuraduría después recuperar activos que vengan a resarcir el daño patrimonial del Estado.
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6: El Comisionado Nacional de los Derechos Humanos, específicamente la Defensoría de la Niñez, exige acciones urgentes ya que 4 departamentos concentran el 58% de las muertes violentas de niños, niñas y adolescentes desde el 2020 al 2026. Escuchamos a la coordinadora Cándida Maradiaga.
9: Cada muerte violenta de un niño, niña y adolescente evidencia que los mecanismos de prevención, protección y respuesta no fueron lo suficiente para evitar que esa muerte ocurriera. Asimismo, el Estado debe de fortalecer la institucionalidad pública, implementar políticas públicas que garanticen la vida y los derechos de cada uno de los niños y niñas en nuestro país. Y es recomendable también que implemente planes nacionales de prevención de la violencia en contra de la niñez en Honduras. El CONADE observa con profunda preocupación cada muerte de un niño o niña en nuestro país. Estos asesinatos cometidos en contra de esta población en situación de vulnerabilidad tiene características que implican altos niveles de extrema crueldad. Esta realidad refleja un alto deterioro y un grave deterioro al tejido social de nuestro país y un fracaso de los mecanismos de prevención y protección. Según datos oficiales, desde el año 2020 al año 2026, se dieron 1.330 muertes violentas hacia niños, niñas y adolescentes en nuestro país. Y hay datos que deben de llamarnos a la reflexión y más que a la preocupación, a la actuación. Tenemos datos que de 0 a 5 años ocurrieron 123 muertes violentas a niños de 0 a 5 años. De 6 a 10, 42 niños, niñas. Y de 11 a 15, 168 muertes violentas. Y otro sector de otro rango de edad, de 15 a 18 años, 997 muertes violentas. Creo que estos datos son alarmantes y deben de llamarnos como Estado a la reflexión y a la actuación. Creemos como CONADE que la indiferencia y el silencio también es impunidad. Y creemos que se debe de comenzar a actuar con acciones afirmativas que reflejen que realmente nos preocupa este sector poblacional y que desde el Estado, a nivel de toda la institucionalidad pública, sectores privados, la cooperación internacional, implementemos esta política pública que ya existe